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Atención, la hora nacional, exactamente. Tenemos las 7 de la noche con 54 minutos. Estamos con éxitos de ayer, de hoy, siempre. 52 minutos. Ya estaremos con la programación de audición de gala del pasillo ecuatoriano. Mientras eso sucede, nosotros le hacemos grata compañía con las canciones de ayer, de hoy y de siempre. Saludos a quienes están en nuestra sintonía. Éxitos de ayer, de hoy, de siempre.

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0: Aquí estuvo la hermosa canción en la voz y estilo de Eduardo Ruiz, conocido en el ámbito musical como el Chonto Ruiz. Son las 20 horas con 3 minutos. Hasta aquí, amigos y amigas de la música ecuatoriana. A continuación, audición de gala del pasillo ecuatoriano. Bienvenidos y bienvenidas, amigos y amigas.
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Muy buenas noches, señoras y señores, amigos y amigas. Bienvenidos a la programación de la noche. Noche de gala, noche de pasillos. Pasillos de ayer, de hoy y de siempre. Les saluda a su amigo de siempre, Wilman Luarte. Voy a aparecerle grata compañía hasta las 21 horas con los temas de décadas, temas actuales del género del pasillo ecuatoriano. Un abrazo fraterno para quienes están ya en nuestra sintonía, en los diferentes lugares, sectores del país y del mundo. Qué alegría, qué gusto saludar y dar la cordial bienvenida a la programación de la noche. Noche especial. Noche de los mejores temas de ayer, de hoy y de siempre. Estamos listos y previstos para iniciar la programación. Sergio Rodríguez se encarga de abrir con la apertura de la programación de la noche. Ángel de

Los mejores pasillos lo encuentra en la programación de audición de gala del Pasillo Ecuatoriano. Reiteramos el saludo para quienes están en nuestra sintonía, a los amigos en los diferentes lugares, en los diferentes sectores del país y del mundo. Un abrazo fraterno en este inicio de semana. Vamos a aprovechar la oportunidad para saludar a los amigos turistas que ya están caminando hacia la parroquia del Cisne. Y debemos dar a conocer que ya está previsto el paso del peregrino con las rutas y las distancias correspondientes con las señaléticas para que los turistas puedan saber en qué lugar, sector y qué distancia se encuentran. Qué mejor por ello. Gracias al apoyo de las autoridades que han considerado de esta manera y también habrán puestos de atención. Saludos, reiteramos a quienes están en nuestra sintonía en la noche de gala del Pasillo Ecuatoriano, porque es nuestra música, condensador de nuestro espíritu, que la llevamos dentro de las fibras más íntimas del corazón. Audición de gala, un programa que rescatamos los pasillos de ayer, de hoy y de siempre. Más aún, si nuestros amables oyentes desean escuchar su pasillo, un pasillo clásico, popular o romántico, pero siempre y cuando sea del género del pasillo. Saludos, reiteramos para nuestros amigos, amigas en los diferentes lugares. Un abrazo fraterno, lleno de afecto, de cariño. Aprovecho la oportunidad para saludar a los amigos que están en nuestra sintonía. Vamos a saludar a Jonathan Maya, a Miriam, el saludo para Viviana González, saludos también para José Pascual. A los amigos que se unen a la programación de ayer, de la noche, con los temas de ayer, de hoy y de siempre. Esta es nuestra música, condensador de nuestro espíritu, perfil de nuestra psicología. Eso somos, con alma de poeta, de fin, armonía. Luego de una jornada y de actividades, que ustedes han puesto el cariño, el afecto, para atender a nuestros clientes, trabajar con ese cariño y esa responsabilidad infinita. Un abrazo y felicitaciones a quienes hacen con esa gran responsabilidad. Felicitaciones, y así podemos contribuir de una y de otra manera. Vamos ya a esta hora con un bonito tema de Claudio Vallejo.

Aquí estamos con los éxitos de ayer, de hoy y de siempre. Saludos a quienes están en nuestra sintonía, a quienes se unen a la programación de audición de gala del pasillo ecuatoriano. El saludo a los amigos en la calle Quito y la calle Carlos María de la Torre. En esta oportunidad tengo el gusto de saludar también a los amigos en la calle Loja y 20 de junio, la familia Curipoma. Salud para don Gustavo, para su querida esposa, la señora Amada, para Lorena Curipoma, que disfrutan con su familia la programación de la noche. Noches de gala, noches de pasillos, de ayer, de hoy, de siempre. Esta música la llevamos en el corazón, que se transmite de generación a generación. Una linda noche para quienes están unidos a la programación de gala del pasillo ecuatoriano. Salud para don Adolfo, para Wilfrido, para los amigos, amigas que están disfrutando de esta noche. Salud para don Adolfo, para Stalin, para Yolian Aguirre. Saludos también para Rosita Jiménez. A ver, vamos a monitorear con el otro. Salud para don Neptalí. Salud también para Manuel. Para los amigos, amigas que están en nuestra sintonía en el sector de la Cruz. Salud para don Segundo Bancas. Saludo para don Gonzalo. El saludo para Yoli. Para la familia Cruz Tumbaco. Para Miriam, el saludo también. Para Rosa María. También para mi querido hermano Silvio Iván. Un abrazo fraterno en el sector de Belén, lugar más bonito de Loja, un lugar que lleva por nombre, y sobre todo sus habitantes, sus moradores, tienen un cariño y afecto tan grande. Para quienes visiten ese sector, lo reciben con los brazos abiertos. Saludos también para don Adolfo, para Isabelita, el saludo también para Andreita, el saludo también para don Rosendo. El saludo para la familia Ponce, el saludo para Paulina, para Yoli. Vamos también a saludar a don Pablo, el saludo también para Macrina, para Isa, el saludo para Jackie. Vamos también a saludar a los amigos, el saludo para Lob, para John, el saludo también para Lucio Tene. ¿Qué tal, mi querido Lucio? Un saludo en la capital de los ecuatorianos, en el sector de Guayan. No recuerdo bien el lugar donde se encuentra, pero en la capital de los ecuatorianos. Salud para Benicio, que está en nuestra sintonía. Vamos también en esta oportunidad para el saludo para Lidia, para Giovanni. También el saludo para Jorge, Rafael, para Arquímedes. Saludo también para don Ángel Caraguay. Saludos para la familia, para María Herrera, para los amigos, amigos que se unen a la programación de la noche. El saludo para Pato, para los amigos en los diferentes lugares, sectores del país y del mundo. Nosotros vamos, continuamos con más temas, más canciones de el género del pasillo. Un abrazo fraterno para quienes están en nuestra sintonía. Saludamos también a los amigos en la parroquia del Cisne. Bueno, el Cisne ya se va vistiendo de gala. Ya los turistas caminan por diferentes lugares, caminan por la parroquia de San Pedro de la Bendita. Luego tienen una caminata hacia el sector de la Hacienda Santa Teresita, llegan al sector de la Cruz, el Agua de Milagro, y luego ya arriban a la parroquia del Cisne. Mientras tanto, los amigos que vienen de la ciudad de Portobelo lo hacen por diferentes sectores, por el río Ambocas, sube por el Poquio, llegan a Santa Teresita y también llegan al lugar de destino, como es el Santuario del Cisne. Saludos a quienes también en nuestra sintonía y en el sector de los eucaliptos, para don Juan Miguel, para el Blanco Sin Fronteras en el sector Reina del Cisne. Noche de gala, noche de pasillos, de ayer, de hoy y de siempre. Enamorado de ti, el trío Cañaria.

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3: Estamos de regreso para continuar con la programación de la noche. Son las 20 horas con 29 minutos en la programación de audición de Gala del Basilio Ecuatoriano. Saludos para don Víctor. En esta oportunidad también vamos a saludar a Daniel, a William. Un saludo muy efusivo también para Stalin, para Nashieli. Un saludo para los amigos, amigas que se unen a la programación de la noche. Qué bien, qué gusto saludar a los amigos que están en nuestra sintonía. Un saludo para Chorling Eli Aguilar. Para los amigos en los diferentes lugares y sectores del país, saludos también a los amigos en la ciudad de Zamora, en el sector de Las Ballenas. Saludo para Rubín Gabriel, en la ciudad de Zamora. El saludo para la familia Guaya Íñiguez, para Vicente, un abrazo fraterno, gracias por estar con nosotros. En Piunza también el saludo para la familia Guanuche Andrade, saludos para la señora Angelita. Saludos para don Arturo Hernán Gariza, saludos para Aurita Angamarca. También saludamos a los amigos, amigas en el Cantón Centinela del Cóndor, Nanguipa, para la familia Morocho, Cuenca Morocho. Saludos para Felipe y Augusto, está en nuestra sintonía. Saludos también para María Fernanda, para los amigos, para Carlos Bermeo. A los amigos en el programa de Una Etapa, Uno Sector B, ahí, A y B, para el doctor Dalton Cueva Moreno, está en nuestra sintonía. Saludos también para don Carlos Bermeo, para Mercy Pucha y Cela. También saludamos a los amigos, amigas en el sector de La Cruz, para don Segundo Macas. ¿Qué tal, mi estimado Segundo? Saludos para toda su querida familia. Vamos con más temas, más canciones, la noche, especial noche de pasillos de ayer, de hoy, de siempre.

Atención a la hora nacional, exactamente a las 20:33, la hora exacta, compare su reloj. El saludo para el DJ Deli Alexander Loarte, que está en nuestra sintonía, ya está de vacaciones en estos días. Qué bien por ello, felicitaciones. Unas merecidas vacaciones, pero no se olvide de recordar, hacer unas pequeñas reminiscencias de lo que fue el año, cómo se ha realizado las diferentes actividades, cómo llegó a culminar ese año lectivo. Un abrazo fraterno para los estudiantes, para quienes se graduaron en las diferentes instituciones educativas, particulares, estatales. El saludo para los amigos, amigas del Conservatorio Salvador Bustamante, CELI, para quienes se graduaron ya en los diferentes instrumentos. Qué bien por ello. Ahora un instrumento también está bastante caro. Depende también el instrumento inicial, instrumento ya medio, instrumento ya profesional, tiene otro precio. Por lo tanto, nuestro saludo a quienes se han graduado, pero con el apoyo de sus padres, sus familiares. Qué bien por ello. Un abrazo fraterno, en especial para Carito, Carol Noelia, para Rose Martínez, que se grabaron. Se graduaron 120 en el Conservatorio Salvador Bustamante, tanto en el área de violín como del saxo. Saludos, reiteramos en esta oportunidad, vamos a saludar a nuestros amigos, amigas que se unen a la programación de la noche. Saludos, reiteramos para Delia, el saludo también para los amigos, amigas en la parroquia San Pedro de la Bendita. Saludos también Producciones Poma, a don Eddie Poma, que también está en nuestra sintonía en la ciudad de Catamayo. El encanto del subsaludo para don Gonzalo. Vamos también en esta oportunidad para saludar a la familia Fernández en la parroquia del Cisne, para don Wilson Fernández en el sector Reina del Cisne. También el saludo, perdón, saludo para el Flaco Sin Fronteras. Bueno, pone a su disposición todo su talento para esos compromisos, cumpleaños, matrimonios y todo evento social. 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Tiene un grupo musical que le garantizamos para todos sus compromisos. Vamos a saludar también a los amigos, a don Jesús Ángel en el sector de la Bahía, para don Adalberto, para su querida esposa, que están en nuestra sintonía. Una linda noche, que Dios le dé muchas y abundantes bendiciones. Saludos también para la familia Morocho, para la familia Orellana, en especial para la Lice María Isabel. Gracias por estar con nosotros. En la calle Loja, vamos a saludar también a la familia Carrión. Saludos, reiteramos a los amigos, amigas en los diferentes sectores, en el sector de Gulas Bamba. El saludo para don Tobar Angamarca, para la señora Evangelina Curipoma. El saludo también para don Rigoberto Angamarca. Gracias por estar en nuestra sintonía. En el sector de San Juan, el saludo para don Gualberto Macas, para la señora Isabel, para toda su querida familia que están a esta hora en sintonía de la radio Loarte Estéreo. Saludos también para don Segundo Macas, tanto para el primero y el segundo que están en nuestra sintonía. Muchas gracias también al contacto de don Juan Miguel Angamarca. Felicitaciones por el hermoso programa, siempre en sintonía de la radio. Gracias por los saludos. Muy bien, muchas gracias. De igual manera, ahí sabemos que están en nuestra sintonía, porque nuestros amigos nos dicen, no nos saluda, no nos acuerda de sus amigos. Nosotros, los amigos, llevamos en un sitial, un cofre de recuerdos. Así que allí está el nombre de nuestros amigos. Pero los amigos, verdaderamente amigos, porque hay algunos amigos solo por compromiso. Nuestros amigos por una amistad sincera, por una amistad llena de cariño y afecto. Saludos también para don Manuel Cornejo. Para usted, amigo, amiga, que gusta del pasillo ecuatoriano, vamos nuevamente en esta oportunidad, vuelve la voz y estilo de Sergio Rodríguez, que nos entrega como pequeña florecita. Aquí están los éxitos de nuestros autores y compositores locales.

0: Aquí estuvo la voz de estilo de Servio Rodríguez en la programación de la noche, noche de gala del pasillo ecuatoriano. 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
0: Estamos de regreso para continuar con la programación de la noche, noche de gala del pasillo ecuatoriano. Vamos a pasar unos minutos más de las 21 horas, motivos de que no hemos podido llevar la programación regular, motivos del fútbol mundial. A veces nos tocaba desde las 5, 17 horas, 19, 20 horas, y por tal motivo no hemos podido cumplir con nuestros auspiciantes. Pero ahora sí que el día de mañana el partido será a partir de las 21 horas, el día martes, el día miércoles, a partir de las 21 horas. Qué bien por ello. El día de ayer estuvimos muy felices ver a triunfar a Argentina. Un abrazo lleno de afecto para quienes están en nuestra sintonía, para quienes gusta el fútbol. Vamos en esta oportunidad a escuchar la voz y estilo de Lida Uquillas con un hermoso pasillo. Creo que todos van a recordar a este hermoso pasillo. Responde corazón. Saludo para Pepe Enríquez. A ver, saludos también para Mercedes, que nos escribe. Buenas noches, licenciado Wilman. ¿Cómo está? Muy bien, muy bien. Qué gusto saludar a nuestras amigas, amigos que nos escriben desde los diferentes lugares. Gracias a Mercedes, que está en nuestra sintonía. Un excelente inicio de semana. Bueno, el día de mañana no vamos a poder estar en la programación. Motivos de compromisos que tenemos también en otros sectores, en otros lugares. Pero hoy nos vamos a pasar un momentito más. Saludos, reiteramos, para nuestras amigas, amigos que están en nuestra sintonía. Saludos para Anita. ¿Qué tal, mi estimada Anita? Qué gusto saludar. A ver si nos escribe de qué sector nos amplifica la señal y para poder saludar y poder ubicar su canción preferida. A los amigos, también nos escriben que ubiquemos el pasillo de los pasillos de David Calle. David Calle, con su voz melodiosa, sublime, versátil, nos hace vivir momentos de alegría, de tristeza, de nostalgia. Vamos en esta oportunidad con Lidia Uquillas. Dile al beso que cae entre tus labios y pregunta si te amo todavía.

0: Aquí estuvo la voz y estilo de David Calle, uno de los embajadores de la música ecuatoriana.
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0: Estamos de regreso para continuar con la programación de la noche, Noches de Gala del Pasillo Ecuatoriano, a través de Radio Luarte Estéreo, la voz y el estilo del artista ecuatoriano. Saludos a quienes están en nuestra sintonía, un abrazo gigante. Vamos de nuevo en esta oportunidad a escuchar la voz sublime de Angelina, que nos interpreta en un hermoso pasillo rosa. Saludos para quienes llevan por nombre Rositas. Un abrazo gigante. Angelina, con su voz diáfana, sutil, versátil, nos hace revivir momentos de alegría, recuerdos del ayer y de hoy.

0: Estuvo la voz y estilo de nuestros autores y compositores ecuatorianos, Roberto Calero. Por Dios, te quiero tanto. Saludos a nuestros amigos, amigas que están en nuestra sintonía, a quienes gustan del pasillo ecuatoriano. Saludos para don Hugo Condoy. Saludos para Marcial, para los amigos en la ciudad de Cuenca, para el grupo de la banda Reina del Cite. Un abrazo fraterno para los amigos, para don Hugo Condoy. El saludo también para nuestras amigas en la ciudad castellana, Loja. Bueno, el día de mañana estaremos en la ciudad de María. Un abrazo fraterno para nuestras amigas, amigos que permanecen en nuestra sintonía en el programa de Uno Sector A y B. Saludos también a los amigos en el sector de los eucaliptos, para la gente linda que está en nuestra sintonía. A los amigos en la ciudad de Catacaos, Piura, Perú, para don Humberto Elías Alarcón, señora Manolita. Gracias por estar con nosotros. El saludo también a los amigos en las parroquias de Curtincapa, Morales, para la familia Chincay. Felicidades, un abrazo fraterno para nuestros queridos amigos, amigas, que disfrutan de la programación.
1: Son las 9 en punto.
0: 21 horas en el Ecuador continental y nosotros vamos a escuchar, vamos a compartir un tema que se une en dos provincias, dos voces, la provincia de Loja y la provincia de Zamora Chinchipe. Luis Arias de Loja y Rocío Sánchez de la provincia de Zamora Chinchipe se unen para entregarnos un hermoso pasillo, su voz, su estilo. Nos entregan sendas distintas. Qué distinto los dos. Tu vida empieza. 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Un abrazo, Platén. Escuchemos la letra y la música.

Una linda y magistral canción que le dedicamos y compartimos para nuestros amables oyentes. Hacerme licencia y analizar la letra de sus expresiones con esa tesitura flexible, versátil. Es volver atrás, volver a revivir nuestros recuerdos. Amar lo nuestro, querer lo nuestro, lo más bello que puede haber. Dar en vida lo que uno se puede hacer, lo más grande y satisfactorio que se puede sentir. Donde hay amor, ahí está Dios. Hacer las cosas con responsabilidad, con afecto, con cariño, siempre se gana el afecto de nuestros amigos. Y nosotros estamos llegando a la parte final de la programación de la noche. Vamos a compartir un bonito pasillo que cerramos nuestra programación. El valor de tenerte. Recuerde, si tiene en vida a sus seres queridos, visítelos, llámelos. Usted sabe que en vida le podemos regalar nuestro afecto, pero de diferentes maneras. Si no lo hace, respetamos. Pero si le manifestamos de que debe ser en vida un mensaje, una llamada, un regalo, o un invitar a compartir algo, lo más bello, lo más sublime que se puede hacer. Esto es el valor de los seres humanos. Una linda noche. Cerramos con esta canción la programación de la noche. Una excelente noche.

0: De esta manera, amigos y amigas, hemos presentado Audición de Gala del Pasillo Ecuatoriano. Agradecemos vuestra amable sintonía. Los invitamos a otra programación similar cuando tengamos la oportunidad. Saludos reiteramos a nuestros amigos, amigas, están en nuestra sintonía, los diferentes sectores del país y del mundo.
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Este hermoso popurrí de tonadas, linda guambra y cansados pies, para ustedes, con mucho aprecio, de Marcelo Sánchez, Mauricio Santiana, Mesías Imbaña y Patricio Purucajas. Disfrútenlo.

0: Vamos a escuchar a continuación ¡Que viva la comadre! ¡Que viva la comadre! Un aire típico del señor Gerardo Obando.
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0: que se deben atender de manera urgente y que deberían estar más claros en esta información. Son las 5 de la mañana con 55 minutos. Más información.
1: Nosotros hace tiempo lo dijimos aquí en Radio Libre. Gracias a Dios, mi memoria no falla todavía, ¿no? Y aquí lo dijimos hace tiempo. La zona rosa debe desaparecer del lugar. Debe ser reubicada si es que los dueños quieren ir para allá. Porque y en pleno centro de Machala, una zona rosa no es otra cosa sino es como la miel para las hormigas. Atraer la delincuencia, los criminales y lo que ha pasado en las calles de la zona rosa. Y la gente que vive allí vive intranquila por el constante peligro. Lo hemos dicho aquí hace tiempo. Ojalá que en algún momento esto se haga realidad, que sean reubicados, pero en una zona bien distante. Mire que el barrio de Tolerancia, llamada La Puentecita, ya está en el centro de Machala. También tendrán que reubicarla, porque también es un constante problema para los que habitan a los alrededores de La Puentecita. Aquí han habido muchos barrios de tolerancia en Machala, y conforme ha ido creciendo la ciudad, los han ido sacando de ahí y los reubican unos cuantos años. Pero la gente, cuando hay esto, director Jessica y amable oyente, pues construyen alrededor de ellos, y cuando acordamos que ya otra vez está en el centro. ¿Por qué? Porque hay tiendas y hay otras cosas más como lo hay acá en el centro de la ciudad. Esa es la atracción de la gente para querer vender y ganar su plata. Pero unos ganan, otros pierden. La reubicación tendrá que ser cerrada totalmente donde vayan. Porque caso contrario, esto va a constituir siempre en un problema. Qué diferente es en otros países, ¿no? Nosotros siempre veo documentales y por eso me atrevo a decirlo. Hay ciudades que ni siquiera duermen porque en la noche salen damitas, caballeros, jóvenes a divertirse a una discoteca y lo hacen sanamente. Es un ir y venir de gente por la calle, entran y salen, y nunca hay problema. No hay crímenes, no hay robo, no hay absoluta, todo mundo se respeta ahí. Pero ya digo, hay lugares que hasta se amanecen. Acá no, aquí es un peligro. Si usted está con unos amigos tomándose una bielita, como le dicen, pues bueno. Porque que toma tanto la gente, también ese licor hace mal para la salud. Entonces está ahí, pero hay uno que no le cae bien, al de las motos, del carro, disparan a todos. Esas son las muertes colaterales. Pagan inocentes por pecadores. Es el gran problema que hay en nuestras ciudades. Así lo han permitido, que es el problema, ¿no? El nuevo centro integral contra la violencia, cuando son las 5:56 minutos en Machala, se inicia extensión al público en el edificio del Banco Rumiñahui. Esto es lo que nosotros nos llamó la atención a partir de este día, lunes 13 de julio, que fue el día de ayer. El nuevo centro integral contra la violencia de Machala inició la atención al público en el edificio del ex Banco Rumiñahui, que está ubicado allá en Ayacucho. Acuérdense bien que allá antes estaba el Rumiñahui, entre las calles Sucre y 25 de julio. Este espacio concentra en un solo lugar a las instituciones que integran la ruta de atención a víctimas de violencia, con el propósito de brindar una respuesta más ágil, articulada y oportuna. ¿Qué será esto? Seguimos leyendo. Las instalaciones atenderán los servicios regulares de 8 a 17 horas y contará con un área especializada de flagrancia en violencia que operará las 24 horas del día, los 7 días de la semana. Además, el diseño incorpora accesos y áreas de circulación diferenciadas para evitar el contacto entre las víctimas y los presuntos agresores. Hasta aquí no vemos nada bueno. El centro reúne en un mismo espacio a la unidad judicial especializada contra la violencia de la mujer o miembros del núcleo familiar. Ahí estamos ya viendo cuál es el servicio. La Fiscalía General del Estado, la Defensoría Pública y la Policía Nacional, fortaleciendo la atención integral y la coordinación interinstitucional. La puesta de funcionamiento o en funcionamiento de este modelo responde a la demanda de servicios en la provincia del Oro. Para la presidenta del Consejo de la Judicatura, Mercedes Caicedo Aldaz, el nuevo centro busca garantizar una atención digna y evitar la revitalización. No se trata de entregar pared, la propiedad es entregar condiciones para que una víctima no tenga que recorrer varias oficinas buscando auxilio, afirmó. Las diferentes dependencias y unidades administrativas están distribuidas, así como lo hemos dicho. Bien, entonces es el servicio gratuito a la gente. Ahí va a tener junto Fiscalía, va a tener junto la Policía, la Defensoría del Pueblo, etcétera, como lo dije. Ya tiene que estar funcionando porque el banco ya salió de ahí hace tiempo. Atención a la información de la hora. Esta es la, vamos con la hora, mejor dicho, director, vamos con la hora.
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1: 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Son las 6:00 a.m, 2 minutos, linda radio.
0: 6:02 a.m. Buenos días, Maximiliano Ordóñez, linda radio, bendiciones, nos dice por acá. Marcelo Fierro, buen día, Jessica, Ronald, Yalmar, Don Miguel, bendiciones para la linda radio. José Rosales, good morning, Jessica, Jigger Vicuña. La número uno, bendiciones, dice por acá. Miriam Ruiz, buenos días. Linda radio, lindo martes. Dios nos cuide a todos. Así es que Dios nos cuide a todos. Tiene toda la razón, Miriam, ¿eh? Josep Castillo, buenos días. Dios los bendiga. Saludos desde el barrio Rayito de Luz. ¿Cómo amanece Rayito de Luz, ah? Buen día a todo el sector, este importante sector de Machala. Saludamos también a Mariana Gualán, buenos días. En Puerto Bolívar no tenemos agua por más de 3 meses. Sin embargo, ya han cobrado por adelantado servicio de luz y agua. ¿Qué hacemos en ese caso, director? ¿Ante quién se reclama allí? ¿Quién da respuesta sobre una parroquia, sobre varios barrios que no tienen agua potable? Por ejemplo, acá en la Primavera 1... como Jessica apuntaba, ya van para un mes casi. En Puerto Bolívar hablan de 3 meses. Ayer veía con asombro, ¿no?, cómo en lugar de avanzar, hemos retrocedido. Llegaban los tanqueros. ¿Se acuerda usted cuando llenaba los tanqueros, los tanques afuera, no? ¿En dónde tiene usted los tanques? Adelante, en el portal. Y track, sacaba ahí un tubo el tanquero y usted ponía su baldecito. Y tenía que taparlo, si no, ¿eso qué se volvía, director? Puro gusarapo. Criadero de mosquitos. Claro, así se acuerda usted entonces. Si ha recibido usted agua por tanquero. Así estaban ayer en algunos sectores que tuvimos la oportunidad de observar cómo llegaba el tanquero. Por eso le decía, en lugar de dar un paso al frente, retrocedimos. Bueno, una notita de pesar en Puerto Bolívar, nos dice Sara Pizarro. Falleció un señor muy conocido, Segundo Presilla, y hoy es su sepelio. Dice, profundo pesar y condolencias a sus hijas, Vanessa y Andrea Presilla. Lo lamentamos mucho. Mónica Novoa, buenos días, gracias por estar con nosotros. Ani Álvarez, allá en Santa Rosa, en la Benemérita, buenos días. Yarita Choez, Dios la bendiga a usted también, gracias por esos deseos. Víctor Manuel Quesada, desde Zamora, linda la sintonía de Radio Líder Internacional. Marcelo García, buen día. Buenos días a doña Laurita Pizarro. ¿Cómo amanece, doña Laura? Buen día. Señores de Radio Líder, buenos días, bendiciones desde Pasaje, esperando acá en Paquilla Alta, Paquilla Alto, que termine la obra. Manuelita Mendoza, en Puerto Bolívar, tan linda ella. Manuelita, buenos días, ¿cómo amanece usted? ¿Cómo le va? ¿Cómo ha pasado? Por acá también queremos saludar a don Jimmy Campo Verde, el disco 200 de la cooperativa Oroconte. Si usted paró el bus, fíjese en el número, en el 200, ahí está don Jimmy en la sintonía, y todos quienes están allí junto a nosotros compartiendo nuestra transmisión desde nuestro dial 101.5, está don Jimmy en Oroconte, está la cooperativa Ciudad Machala y otras cooperativas más también de taxis que se sumen a nuestra señal. A don Manolito Segarra también buenos días, a doña Jenny Encalada, a la abogada María del Carmen Espinosa, que nos reporta por acá sintonía en esta mañana. Manuel Mendoza, buen día, ¿cómo le va? Un gusto saludarlo también. Gracias por acompañarnos. Saludos, don Miguel.
1: Saludamos en esta mañana para Flor María Alcántara Bejarano, Humberto Alejandro Reyes Espinosa y 12 personas más ya están con nosotros. Muchas gracias a Darío Mendieta Parra, buenos días Radio Líder, saludos, muchas gracias a usted también. Enrique Cruz, de la provincia de Santa Elena, buenos días Miguelito, bendiciones, feliz día, nos dice Marianita Liendres también. Humberto Alejandro Reyes Espinosa, saludos cordiales a usted también, que la pase muy bien el día de hoy. Mucha atención a la información de la hora. Esta es la hora. Son las 6:06:40. 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
0: 6:06:06. Siguen los reportes, ¿no? En la ciudad de la Buenos Aires, al oeste de Machala, la clásica, ¿no? No hay agua. No hay agua. Como el que dice que no hay plata, director. Por acá dicen que no hay agua. Son las 6:06:06. Denuncia.
3: No hay plata, no hay plata. ¿Que no entiendes?
0: Pero en este caso hablan del agua, director. Eso sí, te cámbiale ahí, póngale, dígale que. Claro, hable del agua potable.
4: ¿Entendiste?
0: Sí, entendiste. Bueno, por acá también es 6:07:00. Queremos llegar también con un saludo a Josep Castillo. Buenos días, gracias por acompañarnos. En nuestro medio aliado MP Noticias, los saludos no paran. Un saludo de cumpleaños. Un saludo de cumpleaños para un cumpleañero que está hoy cumpliendo años. Felicidades al cumpleañero que cumple años, porque hoy está cumpliendo años. Quien cumple años nació un día como hoy, 14 de julio, el cumpleañero. ¡Feliz cumpleaños, director! Eso. Ay. Julián Ávila Quesada, en buena esperanza, de parte de su mamita y hermano, doña Ketty Quesada, le quiere desear lo mejor en este día. Que viva, que disfrute. Sí, pero cuando no se veía, pues, director, ¿qué pasó? No, dice todavía que entonces que voló. Te cruzaste, le dice, no, claro que cruzó, pues. ¡Felicidades al cumpleañero! Fuerte abrazo para él, ¿ah? 6:08:06. Saluditos, Jessica, la estábamos esperando.
5: Gracias, Yalmar. Director, pues no me haga eso. No me avisó, director, usted.
0: No, sí pasó en el momento oportuno, claro.
5: Ah, sí pasó.
0: Él se le cambió, ¿no? ¿Qué? Pasa que no está concentrado.
5: Ah, ya, ok. El director no está concentrado. Oiga, sabe que si usted no decía, ni siquiera sabía. Si usted no decía que el cumpleañero, que cumpleaños hoy, nació un día como hoy, pensé que había nacido ayer y cumpleaños hoy.
0: Es que a veces la gente dice, no sé si usted ha escuchado ese dicho.
5: Ya.
0: ¿Qué crees que yo nací ayer? Entonces, por eso, a veces hay esa confusión.
5: Vaya, buen aprendizaje que he tenido el día de hoy con usted. Ok, vamos a saludar por aquí a nuestros oyentes en la página de Radio Líder FM. Newmancito Eras, ¿cómo está? Muy buenos días desde Tenguel. Luis Bolívar Bustamante, ¿cómo está, don Boli? Buenos días. JC, saludos, linda radio, de parte de Marco Moreno, gracias. Cándida Tocto, bendiciones también para usted. Por aquí también saludamos Ricardito Vega, ¿qué pasó? Dice, se fue la... No, aquí estoy, mi querido Ricardito, solo es usted el único que ha preguntado por mí, muchísimas gracias. El 2244 dice lo siguiente: hola, buen día, señores. Por favor, por la circunvalación norte y por el Super Maxi, los carros quieren salir a la vía como se les da la gana. Ayer hubo un carro que lo topó a una moto haciéndole caer y se dio a la fuga. Esto es de todos los días, no hay respeto, oiga. Lamentablemente no hay respeto, no solamente en ese lugar, sino en todos los días y en cualquier lugar de la ciudad donde hay semáforo. Lamentablemente, malos conductores de motos y de vehículos no miran el semáforo, no ven el semáforo, simplemente ven izquierda, derecha y pasan, izquierda, derecha y pasan. Por más que el semáforo esté en color rojo, nada que ver. Y
0: ¿cómo
5: eso
0: hacen
5: es
0: ellos?
5: Penoso.
0: ¿Cómo hacen ellos?
5: Izquierda, derecha y pasan, así.
0: ¿Dónde es eso, director?
5: A ver.
0: Lo que habla es de que se obstruye la visibilidad, ¿no? Uh-huh. Pero ahí es que han puesto un nuevo poste, pues. Lo que pasa es que esos son los trabajos no coordinados. Pero ahí no le vamos a responsabilizar a Movilidad Machala. Si usted observa el poste que está adelante, sí, claro que ha demorado. El poste que está... Ah, póngale modo estudio, tenga la bondad. Ese poste es nuevo, ¿ya? Pero ha quedado el semáforo atrás del nuevo poste, ¿no? Pero ahí el que fue a colocar el poste tiene que llamar a Movilidad. Oiga, cambiamos el poste. Pero no es solo cambiar el poste, sino es todo el tendido eléctrico. ¿Esto dónde? Esto es en la Vía del Puerto, Colegio de Médicos, si no me equivoco, ¿no? Pero ahí, director, discúlpeme. ¿Sabe qué se hacen con ese semáforo?
5: ¿Qué se hace?
0: Se limpian los pies, pues. Oiga, las motos, es un irrespeto. En la calle Bolívar y allá, acá, por Sete Oro, frente al Sete Oro. También se pasan ahí en esa intersección. También. Uh-huh. Esa es una vía que sale de derecha a izquierda, que viene de la Madero Vargas en dirección hacia Sete Oro. Para ser exacto.
5: Oiga, es
0: ¿por
5: penoso?
0: ¿Dónde es su papi, pues?
5: Uh-huh. Es penoso ver que las personas hoy en día ya no miran el semáforo, sino miran izquierda y derecha. No les importa.
0: Colegio Médicos, Jessica.
5: Realmente no les importa si el semáforo está rojo. No, siguen. Y eso es de todos los días. Por eso nosotros insistimos que todo semáforo, todo semáforo debería tener una fotomulta ahí para que ninguna persona se pueda pasar. Y el que llega atrasado al lugar que tiene que a todos nos pasa, pues eso es lamentable.
0: Sí se ha dado cuenta que el semáforo se pone más rojo de lo normal últimamente.
5: ¿Más rojo, no? Sí,
0: del coraje, pues, que la gente no lo respeta.
5: Debe de ser. Mayra Alexandra, ¿cómo está? Mayra Alexandra Abad Agila dice, buenos días, Radio Líder, que tengan un lindo día lleno de bendiciones. Saludos para mi hijo, Ángel Portilla, que hoy está también de cumpleaños, director. Ahí está, felicidades, que vive el cumpleañero 20 añitos, dos décadas, 20 añitos, el día de hoy, 14 de julio, porque ayer no nació hoy, no, los que cumplen años hoy es porque nacieron hoy.
0: Nacido hoy, claro.
5: Ok, nacido hoy. Ángel Portilla, que hoy está cumpliendo 20 añitos de parte de su mamita Mayra Alexandra Abad Agila. Felicidades al cumpleañero el día de hoy, a este ya joven, ya hombrecito, que Dios guíe sus pasos, que le dé toda esa sabiduría que necesita para ser un buen hombre, futuro padre de familia, futuro cabeza de hogar. Son las 6:13, Vinicio Benavides, ¿cómo está? Muy buenos días. Paul Alfonso Sarmiento, buenos días, Ivoncita. Mercedes Maldonado, bendiciones. Desde el Guabo, Rosita Lucía Cabrera, ¿cómo está? Bendiciones para usted. Don Pedrito Cruz, ¿cómo está? Muy buenos días. Ricardito dice, ahí está, saludos, Ricardito dice, yo pensaba que zona de tolerancia tenía que ver con los chongos, dice, y prostíbulos, dice.
0: Es que eso es lo Ricardo. Que no detalla, Jessica. Uh-huh. Si no detalla exactamente cuáles son los centros de tolerancia, o sea, una información bastante inconclusa. No es culpa nuestra, ¿no? Tampoco del medio que la proporciona, sino es la falta de información que indudablemente la municipalidad no presta para con este tema en específico, porque uh-huh. es un tema muy importante. Usted no estaba, yo le decía que al trasladar los centros de tolerancia, porque se habló muchas veces de la zona rosa que iba a ser movida a otro punto, ¿a dónde le irán a ubicar, pues? ¿A dónde irá?
5: Está en pleno centro de Machala.
0: Está en pleno centro, pero más allá lo que sugiere es que iría a una zona donde no hay unidades educativas, no haya zonas residenciales, donde se presten las medidas de seguridad. Pero uh-huh. al alejarlo un poco de la ciudad, ¿usted cree que tenga la debida seguridad? Esas son las interrogantes que no cuadran.
5: Uh-huh. Yadira Chamba, ¿cómo está? Muy buenos días. Heroína Vivanco, ¿por qué que viva, director? Espérese un ratito, ¿no estás cumpliendo años hoy día, Yadira Chamba? Ah, ok, el 0315, ¿cómo está? Saludos, ahí está. Que viva el cumpleañero el día de hoy, Rubén Junior, alias La Ráfaga, dice, La Ráfaga 17. Saludos para La Ráfaga 17, que hoy está cumpliendo 9 añitos. Pongo otro director. Ahí está la ráfaga 17. Está cumpliendo años, Rubencito Junior. 9 añitos, es pequeño todavía. Es un niño, un gran niño seguramente. Muy querido por parte de toda su familia. Que el día de hoy la pases muy bien. Pequeño Rubencito Junior, alias Ráfaga 17, director. Ahí pongan. Ráfaga.
0: ¿Cómo?
5: Ráfaga, papacá, así es. Eso, ya, ahí está. Director, póngase pilas. 6:15. ¿Cómo, a ver, ¿y cómo le sale a usted? A ver, hágalo. Hágalo.
0: ¿Cómo hace ella?
5: A ver, hágalo.
0: Rapa, pa, pa, pa, pa, pa.
5: Ya, yo no puedo decir. No, ya no digo. Raúl Granda. Buenos días, Raúl Granda. Rosita Camacho, ¿cómo está? Buenos días. Betty Reyes. Lili Zurita, buenos días. Son las 6:15. Son las 6:15. Gracias a todos ustedes por acompañarnos a través de la 101.5 y de nuestras redes sociales. Nos vamos a una pequeña pausa comercial y enseguida regresamos.

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11: 6 de la mañana con 21 minutos, son las 6 con 21 minutos. Gracias por permanecer en nuestra sintonía. Continuamos informando, esta vez con Crónica Roja, Jessica.
12: Gracias, Yalmar. Son las 6 de la mañana con 21 minutos, 6 con 21 minutos en Líder Noticias. Y preste mucha atención con esta información. Son las 6 con 21 minutos y el hombre con boleta, un hombre con boleta de captura, fue detenido en Quito tras intentar disparar a su pareja. Un hombre de 26 años, joven todavía, ¿no? Fue detenido por la Policía Nacional tras presuntamente amenazar con un arma de fuego a su pareja durante una discusión en el sector de Guamaní, en el sur de Quito. El caso fue informado el 13 de julio, el día de ayer, mediante un video publicado por la policía en sus redes sociales. En las imágenes se observa que el detenido tenía en su poder una pistola, un cargador y un arma blanca y un teléfono celular. Roberto Martínez, comandante del distrito Quitumbe, informó que los uniformados acudieron a Guamaní tras recibir la alerta de vecinos que escucharon gritos y una detonación en la casa de la pareja. Al llegar al inmueble, los policías encontraron al hombre, quien presuntamente amenazaba con una pistola a su pareja. Ante esa situación, los agentes lo neutralizaron y le retiraron el arma. Según Ramírez, el detenido aparentemente se encontraba en estado etílico. Además, registra antecedentes penales por robo y mantiene vigente una orden de captura por el incumplimiento de decisiones legítimas de autoridad competente. Hasta el momento, las autoridades no han precisado si será procesado por porte y tenencia de armas o por tentativa de femicidio. De ser acusado y sentenciado por el último delito, la pena podría alcanzar hasta 17 años de prisión. Es lamentable tener que leer una noticia que un joven de 26 años, que tiene la vida por delante, que si su pareja sentimental ya no lo quiere, no quiere estar con ella, tiene la vida por delante, fíjese en otra mujer, en alguien que lo pueda querer, empieza a cambiar esta persona, las cosas que tiene que cambiar para que pueda tener una relación más estable. Pero es lamentable tener que leer este tipo de noticias. Ojalá alguien ponga la mirada en la familia ecuatoriana, en todas las familias ecuatorianas, para que podamos resolver estos conflictos, estos problemas que lamentablemente se suscitan día a día. 6 de la mañana con 24 minutos, ya son las 6 con 24. Yalmar, usted por favor con más información.
11: Muchas gracias, Jessica, por la información que usted nos daba. Voy con otra noticia lamentable, ¿no? En una jornada bastante triste, por decirlo así. Corazón bello, no me hiciste caso, escribió un pariente de Reinaldo Sebastián García Trujillo tras conocerse su muerte. El adolescente tenía 17 años y estaba a solo 13 días de alcanzar la mayoría de edad, pero la tragedia cegó su destino. El próximo 26 de julio, Reinaldo iba a cumplir 18 años, pero un ataque armado terminó con su vida antes de que llegara esa fecha. La tarde de ayer, lunes 13 de julio, mientras caminaba por la ciudad de Los Girasoles, en Machala, fue interceptado por sujetos armados. De acuerdo con información preliminar, los atacantes le dispararon en varias ocasiones y escaparon del lugar. Las detonaciones alertaron a los moradores, quienes salieron de sus viviendas y encontraron al adolescente tendido sobre la calzada. Poco después, llegaron familiares enfrentándose a una escena que convirtió su próxima celebración de cumpleaños en una despedida inesperada. La Policía Nacional acordonó el sector y personal especializado recogió los indicios para determinar quiénes participaron en el crimen y cuál fue la motivación del mismo. Hasta el momento no existe información oficial sobre las causas de esta nueva muerte violenta. En una de las frases que se escribían en redes sociales decía: corazón bello, no me hiciste caso. La familia queda en medio del dolor ante la pérdida de su ser querido. Lamentable, ¿no? 17 años. Terminar así. Son las 6 de la mañana con 25 minutos, Jessica.
12: Gracias, Yalmar. Son las 6 con 25 minutos. Y preste mucha atención a esta información donde una camioneta recibió al menos 30 disparos en la pradera 2 al sur de Guayaquil. Una camioneta recibió al menos 30 impactos de bala en el sector de la pradera 2 en el sur de Guayaquil la tarde del 13 de julio. El vehículo fue atacado cuando llegaba a una intersección presuntamente por dos hombres armados. Según versiones de testigos recogidas por Teleamazonas, los atacantes se movilizaban en un carro rojo e interceptaron al conductor antes de dispararle en varias ocasiones. De acuerdo con las imágenes difundidas en redes sociales, la camioneta presenta la mayoría de los impactos de balas en el parabrisas, principalmente en el lado del copiloto. Además, la carrocería registra impactos de proyectil en los costados del vehículo. Según la Agencia de Tránsito y Movilidad, el hecho obligó al cierre de la circulación de la intersección de las avenidas Domingo Comín y Pío Jaramillo Alvarado a la altura del redondel de la pradera 2 en el sentido hacia el Colegio Doctor José Vicente Trujillo. Luego de una hora de restricción vehicular por el procedimiento policial en la pradera 2, la agencia confirmó la reapertura de la circulación en la zona. Guayaquil, junto con ciudades de 10 provincias del país, permanece bajo estado de excepción desde el 16 de junio de este año debido al incremento de la violencia, la criminalidad y el narcotráfico. Pese a esta medida, el puerto principal registra una reducción en los homicidios intencionales entre enero y mayo. En ese periodo, los casos pasaron de 1.308 en el 2025 1.308 y en este 2026, en el mismo periodo, 944. Son las 6 de la mañana con 28 minutos, 6 con 28 minutos. Adelante usted, Miguel, con más información.
13: Ay, gracias a Dios que me dan paso. Madrugar tanto, por gusto. Y ella me iba a dormir, si sabe. Como no me daban paso, ya me iba yo. Otra vez avisen. Un integrante activo de las Fuerzas Armadas y otro hombre fueron asesinados la tarde del día de ayer durante un ataque armado registrado en el sector La Avelina, perteneciente al circuito Buenavista, en el Cantón Pasaje. 6 de la mañana, 28 minutos. La alerta ingresó al ECO 911 cerca de las 17 horas 5 de la tarde, lo que permitió el despliegue inmediato de unidades de la Policía Nacional hasta una cancha del sector. Al llegar, los uniformados encontraron a una de las víctimas tendida sobre el suelo y a la otra en el interior de un vehículo. 6 de la mañana, 29 minutos. Ambos hombres presentaban múltiples heridas ocasionadas por proyectiles de arma de fuego y tras la verificación se confirmó que ya no tenían signos vitales. El lugar fue aislado mientras se coordinaba la llegada de las unidades especializadas para el levantamiento de indicios y el inicio de las investigaciones. 6 de la mañana con 30 minutos. Las víctimas fueron identificadas como Diego Miguel Chul de Patiño, de 43 años, miembro activo de las Fuerzas Armadas, y José Miguel Campoverde Liberio, de 38 años. De acuerdo con el reporte policial, ninguno registraba antecedentes. Según las primeras versiones recopiladas por los agentes, moradores del sector manifestaron haber escuchado varias detonaciones de arma de fuego. Sin embargo, indicaron que no lograron observar a los autores del ataque, ni el vehículo o medio en el que escaparon. Personal de criminalística realizó el levantamiento de varios indicios balísticos en la escena, mientras agentes de la DINASED, Policía Judicial y la Dirección General de Investigaciones ejecutaron las primeras diligencias para establecer la dinámica del doble crimen. El fiscal de turno fue notificado del hecho y asumió la dirección de las investigaciones. 6:31 a.m. Asimismo, al sitio acudieron el jefe del distrito de policía Pasaje, teniente coronel Juan Pablo Calva, junto con oficiales y personal de las distintas unidades especializadas. Los cuerpos fueron trasladados al centro forense para la práctica de la necropsia y demás diligencias legales. La Policía Nacional mantiene abiertas las investigaciones para determinar las circunstancias en las que ocurrió el doble asesinato, identificar a los responsables. 6:32 a.m. Este nuevo hecho violento se suma a la serie de ataques armados registrados en los últimos días en la provincia de El Oro, donde las autoridades intensifican las labores de inteligencia y operativos para enfrentar el incremento de la violencia criminal. Atención a la información de la hora. Esta es la hora. Son las 6:33 a.m. Linda Radio.
11: Y como Iván Soto, fue identificado el hombre cuyos restos fueron encontrados la noche del domingo 12 de julio en dos sectores del cantón Arenillas. La víctima había sido reportada como desaparecida. Y horas después, sus familiares acudieron al centro forense, donde realizando el reconocimiento legal del cuerpo, determinaron que se trataba de él. El primer hallazgo se registró en la ciudad de San José, en la intersección de las calles Sánchez, Samaniego y Guayaquil, donde la policía encontró una cabeza humana dentro de un costal. Minutos después, una segunda alerta llevó a los uniformados hasta Colinas de Santa Fe 3, donde fueron localizados el torso, los brazos y las piernas de la misma víctima en una guardarraya de difícil acceso. Junto a la cabeza, también fueron encontrados dos panfletos con mensajes amenazantes que, de manera preliminar, harían referencia a presuntas disputas entre grupos de delincuencia organizada que operan en la zona. La policía investiga si el crimen estaría relacionado con una represalia entre estructuras criminales, aunque dicha hipótesis deberá ser confirmada dentro de las investigaciones. Son las 6:34 a.m, 6:34.
13: 73 tanques con doble fondo ocultaban más de 2,2 toneladas de presunta droga en dos embarcaciones rápidas que navegaban frente a las costas de Esmeraldas. ¡Maldita droga! La Armada interceptó las lanchas el domingo 12 de julio y aprehendió a los 6 ecuatorianos que la tripulaban. El comandante general de la Policía Nacional, Walter Villarroel Trujillo, indicó que la institución asumió la custodia del cargamento y de los 6 aprehendidos para continuar con las diligencias judiciales. Claro, ese era el procedimiento, es y debe ser siempre. Explicó que Criminalística realizará la apertura individual de cada tanque con autorización del fiscal de espacios acuáticos para establecer el peso bruto, el peso neto y el resultado de las pruebas de identificación de la sustancia. 6:35 a.m. Cada embarcación llevaba a 3 personas. La carga fue retirada y trasladada a la corbeta By Manabí, Manabís, donde quedó bajo custodia junto con los detenidos para el procedimiento legal correspondiente. Añadió que 2 de los 6 aprehendidos registran antecedentes penales por tráfico ilícito de droga, maldita droga, y tenencia de armas. El comandante general de la Armada, Pablo Pazmiño, explicó que las lanchas presentaron vías de agua y no resistieron el remolque, por lo que terminaron hundiéndose con sus motores luego de que la droga fuera asegurada. 6:37 a.m. El Ministerio de Defensa calculó que el cargamento habría generado cerca de $80 millones para las redes de narcotráfico. La institución ubicó esta ruta marítima dentro de los trayectos utilizados para enviar droga hacia Centroamérica, Estados Unidos y Europa. Este es probablemente el golpe más grande al narcotráfico en alta mar en lo que va del año, afirmó el ministro Giancarlo Lofredo durante la rueda de prensa ofrecida el día lunes. La droga permanecerá bajo cadena de custodia mientras concluyen las pericias técnicas y continúan las investigaciones del caso. 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Esta es la hora. Esta es la hora. La hora. 6:38 a.m. Linda Radio.
11: Y el ataque armado durante una celebración de cumpleaños en la ciudadela Los Laureles, en Machala, finalmente deja 3 víctimas mortales. José Vicente Bone Mosquera, de 51 años, quien permanecía en estado crítico, murió debido a la gravedad de las heridas que sufrió aquella madrugada. Bone era el último sobreviviente del ataque. Un día antes se había confirmado el fallecimiento de Jorge David Lucero Loor, de 35 años, quien permaneció hospitalizado con lesiones severas en el tórax y las extremidades. Ambos fueron intervenidos quirúrgicamente, pero sus cuadros médicos eran de extrema gravedad. La primera víctima mortal fue Jordi Michael Figueroa Benítez, de 26 años, conocido como Figurita. El joven llegó sin signos vitales a una casa de salud a la 1:00 a.m. del domingo 12 de julio, tras recibir varios impactos durante el atentado. Según la información preliminar, unas 20 personas estaban reunidas y consumían bebidas alcohólicas en el exterior de un inmueble cuando un carro ingresó por un callejón. 2 sujetos con los rostros cubiertos

0: se ha confirmado en este caso la tercera víctima. ¿Qué ocurrió el 10 de julio, por ejemplo, el viernes? Donde también, mientras se registraba el velorio de una persona que ya había sido víctima en este sector, asesinaron a otras tres personas. Ahí murió Andrés Alfonso Burgos, de 36, Cristian Gonzalo Salazar, de 26, y Anthony Jordi Paucar, de 24 años. Seis víctimas mortales, sumándole la que se estaba velando ya, siete en total en este sector en menos de una semana. Algo ocurre allí, policía tiene que investigar. 6:40.
1: Desde Guaquillas la información. Un ataque armado registrado la noche del día domingo 12 de julio dejó dos hombres heridos dentro de un billar ubicado en la Ciudadela 12 de octubre en el cantón Guaquillas. El hecho provocó una intensa movilización policial y generó alarma entre quienes se encontraban en el establecimiento. Y de acuerdo con información preliminar, las víctimas identificadas como Julio R. y Anthony G. permanecían en el interior del local cuando varios sujetos armados irrumpieron y dispararon en repetidas ocasiones contra ellos. Las 6:41. Tras cometer el atentado, los atacantes huyeron del sitio con rumbo desconocido. Los presentes dieron aviso al ECO 911 y a los organismos de socorro, por lo que ambos heridos fueron trasladados de inmediato a diferentes casas de salud. Anthony G. ingresó a una clínica privada donde recibió atención médica y posteriormente fue dado de alta. En el caso de Julio R., fue llevado inicialmente al hospital de Guaquillas. Sin embargo, debido a la gravedad de las heridas que presentaba, los médicos dispusieron su transferencia a una casa de salud de Machala, donde permanece bajo atención especializada. Las 6:43. Tras la alerta, agentes de la Policía Nacional acordonaron el área para preservar la escena del ataque, mientras personal de la Policía Judicial realizó levantamiento de varios indicios balísticos y recopiló las versiones de testigos que presenciaron el hecho. 6:43. Las autoridades iniciaron las investigaciones para establecer las circunstancias del atentado, determinar el móvil del ataque, identificar a los responsables, quienes lograron escapar antes de la llegada de los uniformados. Hasta el cierre de esta edición, no se habían reportado personas detenidas por este caso. Atención a la información de la hora. Esta es la hora. Son las 6:44. 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
0: 6:44. Michael Ayala, buenos días. Narcisa Alcíbar, bendiciones desde la provincia de Manabí, nos dice por acá. Ayer el cantón Atahualpa, a ver, dice un saludo a todos los habitantes de la ciudad de Paccha, del cantón Atahualpa, dice, del cantón Atahualpa, que ayer conmemoraron 317 años de creación. Paccha es la cabecera cantonal de Atahualpa. Buen día, por favor, ¿me puede enviar un saludo a todos los habitantes? Claro que sí, ahí está el saludo, felicitaciones. Gracias, Robinson David Fernández. Alex Tigua, excelente mañana para usted. Inés María Simanca Cuello, buenos días, bendiciones.

0: Janet Solano desde Barbones nos reporta ya sintonía a esta hora de la mañana, claro que sí. Katy Quesada también, o Ketty Quesada también. Edgar Cabrera, bendiciones, buenos días para usted. Saludos también en nuestro medio aliado MP Noticias. Gracias por permanecer en la sintonía de Radio Líder. No, 6:45. Saludos para Gloria Herrera, para Ivonne Chinín. Buenos días, hay que hacer ejercicio, nos dice por acá. Elena del Pilar Echeverría. Saludos junto a Viterbo Vélez en el barrio San Jacinto, en Machala. Estamos escuchándolo. Gracias, claro que sí. ¿Qué pasa con el Chilalo? Tiempos que no se lo he escuchado, nos dice por acá Heroína Guadalupe y Banco. Bueno, ya ahí ya no me puedo meter porque después el director se enoja. Ángel Portilla hoy está cumpliendo 20 añitos. ¿Ah? 20 añitos, Ángel Portilla. Felicitaciones. Que viva, sí, por supuesto, claro. Que viva, que viva. Desde El Garrobillo también, provincia de Loja, segundo Viteri en la sintonía. Saludos, don Miguel.
1: Saludamos en esta mañana. Mucha atención a nuestros amables oyentes para Bélgica, Berresueta. Gracias por la sintonía, Catherine Chuba. Claro que sí, por acá. Dice buenos días acá en el barrio Independiente. Ayer no llegó el recolector de basura y tampoco hay agua 15 días. Alguien debe multar a estas empresas que cobran el servicio, no lo dan. Bien, gracias María Elena Pachar Ullaguari, que nos está viendo en estos momentos. Gracias Leo Belduma también por la gran sintonía, para Yanita BG, que está en la sintonía. Yanita Zapata Suárez también está con Radio Líder. Cecilia Reyes, muchísimas gracias, Yanita Zapata Suárez. Deseamos, ingeniero Pepe Arce San Martín, en la sintonía de Radio Líder Internacional. Escuchaba una noticia que parece que Atahualpa decían que cumplía 300 años. Me dejó sorprendido. Hay un error ahí en la redacción, si es que fue así. Debe ser unos 30 años nomás, ¿no? Porque yo estuve y ayudamos en la radio que yo trabajaba en esa época a la cantonización. Es decir, yo no tengo 300 años. Ojalá llegue esa edad. 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Esta es la hora, la hora, la hora. Son las 6:00 a.m, 47, 48 minutos van a ser en Radio Líder Internacional, porque es linda radio.
0: Son las 6:47, efectivamente, así decía el mensaje, ¿no? 317 años, debe haber algún error. Vamos a averiguar por acá. Si usted me ayuda también, director, le agradecería muchísimo. 42 años, dice, 42 años. El Cantón Atahualpa, 42 años. Ahí debe haber un error de quien lo escribió. Buenos días, dice, desde Piña, saludos a nuestros amigos de Radio Líder en sintonía en la parte alta, claro que sí. Pila con el Chilalo, director. Guillermo Ortiz, buenos días. Gracias, gracias por estar en la sintonía. El otro le toca. El otro, ese director. Esther María Loaiza también, muy buenos días. 6:48. 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Son las 6:49.
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0: Tun, tun, tun, tun, tun, turum. Nos vamos a la pausa, director. 6:49.

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3: Ya son las 6:55. Tenemos audio, ¿no? Audio de don Luis Bolívar Bustamante. Escuchémoslo.
5: Cruz, ¿cómo está? Muy buenos días.
6: ¿Cómo están? ¿Cómo están? Buenos días, mis amigos de Radio Líder Internacional. Por acá en sintonía, reportando sintonía acá de la parroquia Buenavista, Bolívar Bustamante. Y acá también estamos con inseguridad, falta seguridad policial. Estamos acá abandonados. Por favor, al señor gobernador, el abogado Franco, que tenga la bondad de que tome más asunto acá en la parroquia Buenavista, por favor. Gracias.
3: Muchísimas gracias, don Luis Bolívar Bustamante. Nos vamos con más información, don Miguel.
2: Durante los últimos 10 años, el Instituto Ecuatoriano de Seguridad Social, IES, incorporó a 366.244 nuevos afiliados. A primera vista, el dato podría interpretarse como una señal positiva para la seguridad social. Sin embargo, al revisar la composición de este crecimiento, aparece una realidad muy distinta. La mayor parte de los nuevos afiliados no provino del empleo formal, sino de personas que decidieron afiliarse de manera voluntaria o que aportan como semicontribuyentes. Ese cambio revela una transformación cada vez más evidente del mercado laboral ecuatoriano y plantea nuevos desafíos para la sostenibilidad financiera del sistema de seguridad social. Entre abril de este año, abril del año 2016 sería, y este año, el grupo que más crédito fue, el que más creció, perdón, fue el de los afiliados voluntarios, con 131.500 personas adicionales, o sea, 107% más, cuando son las 6:58. A ellos se suman los 84.218 nuevos semicontribuyentes, el segundo segmento con mayor crecimiento en toda la década, 51% más. En conjunto, ambos grupos suman 215.718 afiliados y explican más de la mitad del crecimiento total de afiliados registrados en el IES durante la última década. Para el doctor en economía Fernando Negrete, esta tendencia refleja un cambio estructural. El crecimiento de afiliados en la última década se explica sobre todo por voluntarios y semicontribuyentes, no por empleo dependiente formal, que es la base más sólida del sistema, apuntó. Vamos con la hora, director, si fuera tan amable la hora. La hora, claro que sí, con la hora, la hora, la hora.
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2: Atención a la información de la hora. Esta es la hora, la hora, la hora, la hora, la hora, la hora. Son las 7. Son las 7 de la mañana, linda radio.
3: El gobierno nacional aseguró este lunes que mantiene una marcha o en marcha un plan de fortalecimiento del sistema eléctrico para reducir el riesgo de afectaciones en el suministro de energía ante la eventual llegada del fenómeno del Niño. Como parte de esa estrategia, anunció la reincorporación de 70 megavatios al Sistema Nacional Interconectado, tras concluir antes de lo previsto el mantenimiento anual de una de las unidades Central Térmica Gonzalo Ceballos en Guayaquil. Un comunicado del Ministerio de Ambiente señaló que los trabajos finalizaron 8 días antes de la fecha programada. Sin embargo, indicaron que con esta intervención la central recuperó su capacidad de 160 megavatios, mientras que la disponibilidad de generación termoeléctrica nacional asciende a 1.136. Cifra que, según las autoridades, permanece bajo monitoreo permanente para responder a la demanda eléctrica, especialmente durante la época de estiaje. Los trabajos incluyeron mantenimiento mayor de equipos electromecánicos, revisión de sistemas de auxiliares, calibración de válvulas, bombas, intercambiadores de calor y sistemas de lubricación, además de la modernización del sistema de control de la unidad, que operaba desde el 2011. De acuerdo con CELEGP, estas mejoras permitirán reducir el riesgo de fallas, responder con mayor rapidez ante eventualidades y extender la vida útil tecnológica de la unidad por al menos una década. El gobierno, a través del Ministerio de Ambiente y Energía, a cargo de Juan Carlos Blum, afirmó que hay una planificación técnica enfocada tanto en el fortalecimiento del parque termoeléctrico como en el manejo de las principales embalses hidroeléctricos del país. También informó que es fundamental mantener la operación en el complejo hidroeléctrico Paute. Y el anuncio se produce mientras el fenómeno del Niño atraviesa su fase inicial de desarrollo. Organismos estiman que entre un 60 y 63% de probabilidad que este evento alcance una intensidad muy fuerte hacia finales del 2026. Aunque los especialistas descartan por ahora lluvias intensas asociadas al fenómeno, prevén que su etapa de mayor impacto comience a partir del mes de diciembre. Hay que estar preparados. 7:02 a.m.
2: La Constitución de Ecuador establece para los pueblos y nacionalidades el derecho colectivo a desarrollar, fortalecer y potenciar el sistema de educación intercultural bilingüe desde la estimulación temprana hasta el nivel superior. Lo que decíamos, hay que practicarlo ahora. Ya los que ya no hemos pasado por todo esto es imposible, ¿no? No, aunque no, sí se puede, pero casi es imposible, ¿no? El propósito de ese derecho es preservar las identidades con sus metodologías de enseñanza y aprendizaje debido a la diversidad cultural que hay en el país. Dice la información, la Secretaría de Educación Intercultural Bilingüe y la Etnoeducación es la institución encargada de implementar la educación para los pueblos y las nacionalidades en todos los niveles y modalidades. José Asensio Atupaña Tocto, de nacionalidad quichua, es la titular de la CEIBE desde septiembre del año pasado. El anterior secretario fue Rómulo Amtún. En la ley orgánica reformatoria de la Ley Orgánica de Educación Intercultural, publicada en el registro oficial en abril del 2021, se modificó el artículo 87 y se estableció que la CEIBE es una entidad autónoma administrativa, técnica y financieramente. Atención a la información de la hora. Esta es la hora, 7 de la mañana, 4 minutos 40 segundos, linda radio.
3: Esmeraldas, se conoció que se incautó 2.2 toneladas de droga frente a las costas de la provincia y donde se detuvo también a 6 personas. Operación que, según el gobierno, es un golpe directo a los grupos criminales y también dedicados al narcotráfico hacia Estados Unidos y Europa. Este es probablemente el golpe más grande al narcotráfico en alta mar en lo que va del año, sentenció Giancarlo Lofredo, ministro de Defensa. Militares interceptaron 2 embarcaciones en alta mar en las que estaban 6 personas, todas ecuatorianas. En su interior se encontraron 73 bidones en los que se suele almacenar combustible, pero que en realidad tenían los paquetes con la droga, presumiblemente cocaína. La afectación económica no es cualquier cosa. Este dinero regresa a Ecuador y genera violencia, dice el ministro. Lofredo afirmó que la operación también se realizó con la cooperación de países aliados, pero no mencionó de quién se trataría. Además, se dice que este grupo terrorista y criminal en Estados Unidos y Argentina, denominado Los Lobos, es uno de los más fuertes para quienes se buscó o se logró la afectación económica. Rodeado por Colombia y Perú, los dos mayores productores mundiales de cocaína, con varios puertos en sus costas y una economía dolarizada, Ecuador se ha convertido en los últimos años un paso importante para el tráfico de esa droga que se dirige mayormente a Europa y Norteamérica. Son las 7 de la mañana con 6 minutos, 7 con 6.
2: Vamos a tener un poco más de cuidado, director, con la noticia. Ya dimos esa noticia hace rato. Violencia en Ecuador. ¿Cómo superamos las tasas de homicidios de Colombia y Perú? Es una buena interrogante para ustedes, amables oyentes. Ecuador vive una ola de violencia creciente desde el 2023, año que se declaró el más violento de la historia y que tan solo 2 años después, es decir, el año pasado, superó su propio récord. En el transcurso de este año, la situación se mantiene, pues de enero a mayo de este año se han registrado 3.485 homicidios intencionales. Además, para combatir la situación, el gobierno impuso 2 toques de queda y removió también el estado de excepción el 16 de junio. Lo renovó también de este año, el cual tendrá una vigencia de 60 días. Nosotros nos preguntamos, director y amables oyentes, ¿no?, ¿de qué nos ha servido esto? Esa es la pregunta nuestra. No dice la noticia, pero ¿de qué nos ha servido los toques de queda? ¿Y de qué nos ha servido, por ejemplo, el estado de excepción? ¿En qué hemos controlado? ¿Queremos resultados? No los hay, o no nos los dicen. ¿Qué está pasando? Pero declarar al pueblo ecuatoriano o en ciertas provincias un toque de queda, como ya hemos pasado por eso, y o el estado de excepción, ¿qué hemos ganado con eso, no? Si después del toque de queda se dieron asaltos, robos, crímenes nuevamente. ¿Y qué ha pasado con los estados de excepción? Tampoco, absolutamente, que nosotros sepamos, a no ser que el gobierno los tenga escondido por ahí, no quiere informar. Pero hay que demostrar qué se está haciendo y cuáles son los cambios, si es que hay. Atención a la información de la hora. Esta es la hora. 7 de la mañana, 8 minutos, 40 segundos, linda radio.
3: Transcurridos 1 mes y 20 días, el gobierno no ha hecho público los avances en el proceso de compra de medicinas a la India para aliviar el desabastecimiento de los hospitales públicos. En su informe a la Nación el 24 de mayo, el presidente Noboa anunció que el gobierno haría una compra masiva de medicamentos a ese país y resaltó que serían fármacos aprobados por la FDA. Tras consultar sobre el tema a Stalin Andino, gerente de la empresa pública de abastecimiento, infraestructura y logística de la salud, la entidad creada en este gobierno para centralizar y mejorar la compra de medicamentos, no hubo respuesta. El mismo 24 de mayo, la ministra de Gobierno, Natalie Murillo, aseveró ante los medios de comunicación que en 3 semanas máximo se verán los resultados, porque ellos sí le cumplen al Ecuador, a pesar que la vieja política quiere oponerse. 2 días después, se ratificó en sus expresiones una entrevista con un medio digital, alegando que el Ejecutivo ya tenía un diálogo previo con la India y ya se había acordado la compra. Esperamos que en unas 3 semanas aproximadamente ya esté listo el contrato y posterior a ello se envíen las medicinas a Ecuador. Tras buscar una versión de Morillo por medio de la dirección de comunicación de esa cartera de Estado para conocer los avances en el proceso de compra, tampoco hubo respuesta. Son las 7:10, 7:10, Miguel.
2: El Comité Nacional para el Estudio Regional del Fenómeno del Niño informó que el evento climático presenta señales tempranas de formación en el Pacífico ecuatorial y mantiene una responsabilidad cercana al 80% de continuar evolucionando durante los próximos meses. La información consta en un boletín emitido este 5 de junio desde Guayaquil, en el que los especialistas señalaron que ya se observa un calentamiento de las aguas en sectores del Pacífico Central y Oriente. Una de las características asociadas al desarrollo del fenómeno. No obstante, el comité enfatizó que la probabilidad reportada se refiere a la consolidación inicial del Niño y no implica que el país vaya a experimentar de manera inmediata lluvias intensas u otros impactos asociados al evento. Según el organismo, cuando son las 7:11, la evolución futura dependerá de que las condiciones oceánicas actuales logren mantenerse y establecer una interacción sostenida en la atmósfera. De cumplirse este escenario, el Niño podría alcanzar una intensidad moderada o incluso fuerte, con una fase de mayor desarrollo prevista a partir de diciembre de este año. El comité explicó que el aumento de lluvias y otros efectos característicos del fenómeno no dependen únicamente del calentamiento del océano, sino también del denominado acoplamiento océano-atmósfera, proceso que determina la influencia real del evento sobre el clima regional. Por esta razón, las autoridades consideran prematuro anticipar impactos directos en Ecuador, aunque advierten que el nivel de riesgo podría incrementarse durante la próxima temporada lluviosa si el fenómeno continúa fortaleciéndose. Actualmente el índice permanece en estado de observación, una categoría que implica vigilancia permanente sobre las condiciones climáticas, pero que todavía se encuentra por debajo de una fase de impacto confirmada. 7:13. El comité indicó que continuará monitoreando de forma constante las condiciones globales, regionales y nacionales para evaluar la evolución del fenómeno y emitir nuevas actualizaciones conforme avance el año. 7:14. El reporte se conoce días después de que el Comité de Operaciones de Emergencia COE Cantonal, por ejemplo, en Guayaquil, activara medidas preventivas frente a la alerta amarilla emitida por la posible presencia del Niño. Durante una sesión realizada el pasado 27 de mayo, autoridades locales y organismos técnicos coordinaron acciones de preparación ante eventuales inundaciones, deslizamiento de tierra y otros efectos asociados a un posible fortalecimiento del fenómeno. Atención a la información de la hora. Esta es la hora, 7:15 a.m. Linda Radio.
7: Son las 7:15 a.m. y preste mucha atención a esta información. Y la defensa de Aquiles Álvarez solicita recusación del juez del caso Goleada. El alcalde de Guayaquil, Aquiles Álvarez, presentó un pedido de recusación para el juez que lleva el caso Goleada, se aparte del proceso. A pocos días de la audiencia preparatoria de juicio, la defensa del alcalde argumenta que existen circunstancias que podrían afectar la imparcialidad del magistrado. Además, Álvarez solicitó que se autorice el ingreso de sus abogados a la cárcel del encuentro para reunirse con él y preparar su estrategia de defensa. Sin embargo, el juez respondió que no tiene competencia para resolver ese pedido, por lo que la solicitud deberá tramitarse ante la autoridad correspondiente. La Fiscalía investiga a Álvarez dentro del caso Goleada por presuntas irregularidades relacionadas con la comercialización de combustibles. Mientras tanto, la audiencia preparatoria de juicio continúa prevista, aunque el pedido de recusación deberá resolverse antes de que avance el proceso. 7:16. El caso mantiene expectativa debido a que involucra a una de las principales autoridades seccionales del país y podría definir el futuro judicial del alcalde de Guayaquil. 7:16. Adelante, Miguel.
2: Tras el anuncio del gobierno de cambio en el mecanismo de compensación para los dueños de taxis, tricimotos y camionetas de transporte mixto, el ministro de Ambiente y Energía, Juan Carlos Blum, explicó en qué consiste la modificación. Cuando son las 7:17, la bajada que hay en los combustibles se refleja también en los costos de los transportes y el nuevo esquema que le corresponde al Ministerio de Infraestructura y Tecnología. Ahora fijar va a estar basado en un precio variable. No puede estar en un precio fijo por la volatilidad que estamos viviendo y que son situaciones muy complejas a nivel internacional. Pero sí, también se va a monitorear de cerca el tema del costo del transporte y los fletes con los transportistas, y se está variando el método de compensación, dijo el secretario de a Teleamazonas el día de ayer. Y asimismo el ministro Blum indicó que el mecanismo estaba en proceso de ser estudiado, y esta semana se van a reunir con los transportistas para recibir retroalimentación y ver qué tan positivo y eficaz es el nuevo esquema. Señores, señora, usted que me está escuchando, ¿no? Todo eso pagamos nosotros los ecuatorianos. Compensación, se la pagamos nosotros. Para los taxis, por ejemplo, ¿no? Servicio público, por ejemplo. Pagamos compensación todos los ecuatorianos. Aparte de eso, pagamos pasaje también. Y si ya lo han subido, ya no lo bajan, ahí se quedan. Ese es el gran problema. Que falta de estabilización. Tanto que paga el pueblo ecuatoriano en esta crisis que estamos viviendo. Atención a la información de la hora. Esta es la hora, 7 de la mañana, 19 minutos, 20 segundos, linda radio.
7: Son las 7:19 y 6 estudios de arquitectura confirman su participación para diseñar el nuevo Museo Nacional. Esto es en la capital. El gobierno nacional avanza con el proceso para la construcción del nuevo Museo Nacional del Ecuador en Quito. El ministro de Transporte y Obras Públicas, Roberto Luque, informó que 6 reconocidos estudios de arquitectura confirmaron su participación en el concurso que definirá el diseño del futuro espacio cultural. Según Luque, esta etapa busca garantizar una propuesta arquitectónica de alto nivel que presente la riqueza histórica y cultural del país. El proceso contempla la evaluación de las propuestas presentadas por los estudios participantes con el objetivo de seleccionar el diseño que mejor corresponda a las necesidades del museo. El nuevo MUNA aspira a convertirse en un referente cultural y turístico con espacios modernos para la conservación, investigación y exhibición del patrimonio ecuatoriano. La iniciativa forma parte de un proyecto impulsado por el gobierno para fortalecer la infraestructura cultural del país. Las autoridades señalaron que el concurso se desarrolla bajo criterios de transparencia y calidad técnica y que en las próximas fases se conocerán las propuestas arquitectónicas y la selección del diseño ganador. 7:20, ya son las 7:20. Adelante usted, Yalmar, con más información.
3: 7:21, Jessica, 7:21. Y nos vamos con otra importante información, aunque pesa sobre él una orden de prisión preventiva ante la presunta participación de un denominado caso goleada. Raúl Chávez Núñez, de la bancada de RC, continúa percibiendo su remuneración como miembro de la Asamblea. Desde finales de marzo, cuando un juez anticorrupción acogió el pedido de la Fiscalía y dictó la medida cautelar en su contra, el asambleísta no ha vuelto a presentarse en el legislativo. En las sesiones del Pleno, su curul ha sido ocupada en varias ocasiones por su suplente, Melissa Zambrano Chávez, mientras se desconoce el paradero del legislador. Pese a su ausencia, Chávez ha seguido cobrando su sueldo debido a que la normativa vigente no establece la suspensión automática de la remuneración en estos casos. Entre marzo y mayo recibió pagos correspondientes a su salario y también el bono de residencia, acumulando más de $11,000. Durante junio también recibió como parte de su remuneración y mientras no existe una decisión del CAL, continuará percibiendo el pago correspondiente a julio. Así están las cosas. 7:22, don Miguel.
2: Qué barbaridad lo que pasa en el pueblo ecuatoriano, ¿no? Si no trabajas, no importa, te pagamos. Y reciben en su casa la platica, dijo el colombiano. Debe el CAL tener ya una disposición aprobada en la Asamblea, que aquel que sea separado no debe ya ser o no debe ganar su mensualidad. ¿Cuánta pobreza hay en Ecuador? Que esa plata sirve para medicina, para escuelas, para colegios del mismo Estado. Pero en cambio otros, sin trabajar, sin aportar nada, y nosotros lo elegimos con el voto popular para que nos expriman al pueblo ecuatoriano. Ya, eso debe terminar. Productos de Ecuador que se venden a buen precio en China, y menores costos para traer mercancía desde allá, se cuentan entre los beneficios de la dinamización en el acuerdo comercial que llevan 2 años vigente desde mayo del 2024. El cónsul general de la República Popular China en Guayaquil comenta que los intercambios comerciales bilaterales han sido frecuentes y fructíferos, liberando enormemente el potencial y la vitalidad del comercio bilateral y aportando beneficios tangibles a ambos pueblos. Con este contexto, aseguro que, por ejemplo, los consumidores chinos pueden comprar rosas ecuatorianas más asequibles las rosas de alta calidad cultivadas en las faldas del volcán Cayambe pueden completar en tan solo 3 días el viaje transoceánico desde el tallo hasta las manos de los consumidores chinos por vía aérea. El responsable de una empresa de venta de rosas que desde la entrada en vigor del acuerdo a eficiencia del despacho aduanero ha mejorado enormemente y al mismo tiempo las rosas ecuatorianas se han vuelto más competitivas en precios, así lo detalló. Atención a la información de la hora. Este es la hora, la hora, la hora, la hora. 7:00 a.m, 25 minutos. 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
7: 7:25 a.m, ya son las 7:25 en Líder Noticias. Gracias a usted, mi querido amigo o amiga que nos está viendo a través de nuestras plataformas digitales de Facebook, YouTube. Gracias por acompañarnos y siempre preferir Radio Líder FM 101.5. Y también para los que nos escuchan, nuestros amiguitos que nos escuchan a través de la 101.5 para toda la provincia de El Oro. 7:25, recuerde que usted puede escribirnos al 098-453-5570. 098-453-5570 es el contacto que usted puede enviar su saludo de cumpleaños, su denuncia, lo que usted quiera enviar. Incluso puede enviar un audio voz, o sea, usted puede enviar un audio para poder escucharla también. 7:26 y tenemos una importante recomendación a esta hora de la mañana. 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
0: 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La hora. La hora.
9: 7:00. 7:27.
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1: Es que quien quiera ser candidato, mínimo haya tenido 2-3 últimos años ser simpatizante, adherente de una organización o movimiento político, para que no hayan tampoco los camisetazos, porque los camisetazos son habituales en meses antes de una campaña electoral, doctor.
2: Eso ha sucedido a lo largo de la historia. ¿Y sabe cuándo comenzó a notarse mucho más? Justamente cuando retornamos a la democracia. Cuando el Partido Liberal y el Partido Conservador iban perdiendo fuerza y nació la democracia cristiana. Luego nace la izquierda democrática. Y a partir de eso comenzaron a nacer un sinnúmero de organizaciones que me faltaría tiempo para irles enumerando, las que iban naciendo. Porque había disconformidad en la forma en que se hacía política y se hacía dirigencia política nacional. Entonces nacieron otras fuerzas de las que hablaré en otro momento. Y van a ver cuántas organizaciones políticas, algunas que ya no existen. Algunos participaron una o dos veces y después desaparecieron. Porque era producto de esto, pues. De ese estado de descomposición política que vivimos permanentemente. Porque no entendemos una realidad. Que al ser humano hay que formarlo políticamente. Si quieres que sea un buen ciudadano. Giovanni.
1: Vamos, doctor Luis Javier, a la pausa publicitaria. 7:31.
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0: 7:38. Estamos en Noti Radio, primera emisión. Vamos a dar la bienvenida en esta mañana a través de la línea telefónica. Nos acompaña nuestro invitado, José David Benítez. José David, muy buenos días. Bienvenido.
1: Giovanni, ¿cómo está usted? Mucho gusto saludarle a usted, al doctor Luis Javier. Siempre un gusto compartir con ustedes estos diálogos a través de este importante medio de comunicación como es Radio Luz y Vida.
0: José David, conversábamos antes de la pausa publicitaria sobre este proceso electoral que estamos ya viviendo en el Ecuador y que sí, desde luego, traerá consigo la designación de nuevas autoridades, prefectos, alcaldes, concejales. Algo quizás diferente, José David, a lo que hemos vivido en procesos electorales anteriores. ¿Usted puede percibir, puede analizar que ahora tenemos candidatos nuevos, propuestas diferentes, propuestas que se puedan ejecutar, o es lo mismo de antes, José David, o no hay cambios positivos en lo que son estas candidaturas, José David?
1: Yo creo que en la ciudad de Loja, nomás por poner un ejemplo, estamos viendo los mismos rostros, ¿no? Estamos viendo las mismas personas que se ponen de candidatos, algunos cambiándose de movimiento, partido político, otros siguen con sus mismos partidos y movimientos que los crearon cuando se separaron de alguno a nivel nacional o a nivel local. Yo creería, Giovanni, que la política no se ha fortalecido, no hay una formación política. Es ahí donde nos quedan debiendo los partidos y movimientos políticos a nivel nacional, a nivel local, que no han creado nuevos líderes, nuevas lideresas, y nos damos cuenta de que se convierten en caudillos de los mismos partidos y movimientos políticos porque ellos quieren ganar las elecciones o participar en un proceso electoral, ganen o pierdan. Aquí en la ciudad de Loja, ayer nomás estaba viendo que habían como 9 candidatos a la alcaldía, 7 candidatos a la prefectura. Y yo me decíamos sinceros, si nosotros nos ponemos a revisar de estos 9 candidatos a la alcaldía, de estos 7 candidatos a la prefectura, ¿cuántos de ellos tienen?

0: está financiando esas campañas políticas cuando saben que van a perder.
1: José David, ¿ha cambiado algo respecto del proceso anterior? Hubo, si no me equivoco, el proceso anterior 15 candidatos a la alcaldía del Cantón Loja. Ahora habría 8 o 9, sí, según lo que usted también manifiesta, y esa es una información que se la conoce en nuestra provincia. De 15 candidatos a 8, podríamos decir, por lo menos hay quizás una reducción. ¿Eso es positivo, es negativo? ¿Cómo lo analiza usted este punto que planteamos en este momento, José David?
0: La reducción podemos verla como positiva, Joan. Lo malo de esto es que siguen siendo los mismos rostros. Yo me pregunto, ¿qué no hay más gente en Loja? Los partidos y movimientos políticos no han formado, no se han tomado la tarea de buscar nuevos líderes o lideresas. Personas que ya cumplieron su función, inclusive como ex autoridades, lo hayan hecho bien o lo hayan hecho mal. Más allá de eso, Giovanni, es que ¿por qué el afán de volver a regresar a la palestra política? ¿Por qué estar ahí metidos? ¿Es tanto el amor a Loja? ¿Es tanto el amor a la patria? Inclusive cuando vamos a nivel nacional y vemos lo mismo, vemos, Giovanni, que no hay coherencia, no hay lo que nosotros llamamos esa lealtad, por decirlo menos, a los partidos y movimientos políticos, sino que hoy estamos en la izquierda, mañana estamos a la derecha. Eso lo estamos viendo en los partidos y movimientos políticos a nivel local y a nivel nacional. No tenemos ese plus que deberíamos tener los políticos de ser coherente, de tener...
1: Me parece que tenemos alguna dificultad, José David. Por favor, le pido nada más ubicarse para poder escucharle en un mejor sitio. José David, no sé si ahí estamos.
0: A ver.
1: Allí, sí, muy bien.
0: Yo creo que por ahí estamos.
1: Sí, estamos bien allí.
0: Eso. Perfecto. Yo le decía que nos falta eso, que deberían tener todos los políticos, deberíamos tener todos los ciudadanos, de ser coherentes, Giovanni, de buscar esa alternativa de decir, bueno, yo me identifico con la izquierda, yo me identifico con la derecha, y de ahí no voy a ver mi brazo torcido. Si no, que la conveniencia política nos vamos por el partido de movimiento que nos conviene, sin importar si sea de derecha o de izquierda. ¿Y dónde está la ideología
1: política? Cuando le preguntamos a veces a algunos actores políticos, suelen responder que no hay ideología, que lo que necesita es el trabajo por un cantón, por una provincia. ¿Por qué entonces ese discurso de que no importan las ideologías, José David? La mayoría de candidatos suele argumentar aquello. Cuando se les pregunta si son de izquierda, si son de derecha, realmente o no puntualizan cuál es precisamente esa tendencia que deben tenerla, sino que asumen que su compromiso es trabajar por la provincia, por eso que no importan las ideologías, José David.
0: Las ideologías, Giovanni, dentro de la política es como nosotros tener un vehículo sin su chofer en una bajada. Ese es un candidato o una persona que ejerce una función pública y política cuando no tiene ideología. Estamos a la deriva, estamos en un peligro constante. Yo creería que el no tener ideología, pues desde ahí, un candidato que vive y me diga, yo no tengo ideología, pues ya ese candidato ya perdería gran cantidad de votación. ¿Por qué, Giovanni? Porque la ideología es el compromiso con el que yo tengo, es esa parte fundamental dentro de la política que me identifica a mí. A ver, ¿qué voy a hacer? ¿O soy una persona que está para ser capitalista, para hacer crecer el capital, para hacer funcionar, o soy el otro lado, ¿no? ¿Cómo se lo he identificado? A ver, yo soy de aquellas personas que, como se pregonaba en algún momento, vamos a quitarles a los ricos para darles a los pobres, soy el típico socialista, ¿no? Lo que aquí tenemos miedo de enfrentar, Giovanni, esto, ¿no? Porque si nos identificamos con lo uno, pues dicen, no, pierdo los votos de la derecha, y si me identifico con la derecha, pierdo los votos de la izquierda, y preferimos mantenernos en el centro. Pero identifíquense y háganlo, demuéstrenlo. También está permitido, por supuesto, estar en la centro derecha, en la centro izquierda. Nadie nos dice que no, y podemos estarlo, ¿no? Porque no vamos a ser tan radicales. Pero lo que sí, Giovanni, tendríamos que tener esa posición. Bueno, yo con la izquierda comparto hasta cierto punto, yo con la derecha comparto hasta cierto punto, y desde ahí yo enfoco mi proyecto político, enfoco mi servicio que voy a realizar dentro de X, Y, Z, cargo público que lo voy a ejercer como autoridad. Pero eso no lo vemos, Giovanni. No lo vemos. O sea, ¿y por qué sucede eso? Porque sigo insistiendo, los partidos y movimientos políticos no se dieron a la

0: de formar nuevos líderes y lideresas y tener las escuelas de formación política.
1: Permítanos, José David, vamos a hacer una pausa publicitaria y retornamos para seguir dialogando en esta mañana. Son las 7 horas con 46 minutos. Vamos a la pausa y retornamos.
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4: Siete horas 49 minutos. José David Benítez es nuestro invitado en esta ocasión, nos acompaña en la línea telefónica. Conversamos, José David, sobre las perspectivas que tenemos para este proceso electoral del año 2026, noviembre del 2026 son las elecciones. Y cinco candidatos del año 2023 para la alcaldía repiten, José David, y coincidencias quizás son los cinco que ocupaban los primeros lugares. Eso quizás nos da una nos aclara el panorama de lo que podría pasar. Es probable que se repita o que haya cambiado realmente la forma en la que los lojanos vamos a elegir a las autoridades. De los cinco candidatos que fueron en el año 2023, también serán ahora candidatos en este año 2026. Pero la pregunta es, ¿ha cambiado la forma de pensar del ciudadano lojano respecto de estos candidatos? ¿Cuál es su criterio?
5: Bueno, Giovanni, yo creería que la forma de pensar de cada uno de quienes hacemos la ciudad de Loja, conformamos la ciudad, provincia, no va a cambiar porque ya conocemos, ¿no? Como se suele decir en el argot popular, ya sabemos de qué patita coge a cada uno de estos ciudadanos. Vemos que ellos están a qué horas, como dice nuestra gente en las calles, a qué hora se les aparece la virgencita y les hace el milagrito de ser candidatos. Pues creo que son personas que realmente se han dedicado a hacer de la política un modus vivendi, y vemos que son ciudadanos que añoran llegar. No sabemos cuál es el objetivo. Sería muy bueno que más bien serían aquí los candidatos, nos expliquen cuál es el objetivo y que no me vengan con el discurso de decir, ah, no, es que yo me voy a rasgar las vestiduras por servir a Loja. Porque sabemos que ese no es el objetivo. O sea, yo creería que otros son los objetivos, otros son los intereses de estar frente a una tienda electoral que se nos avecina. Y cuando no lo hacemos con responsabilidad, sigue insistiendo Giovanni. De los ocho candidatos, usted pregúntese, Giovanni, ¿quién de ellos por lo menos ha tomado un curso de formación política? ¿Quién de ellos se identifica, como lo decíamos antes, con la izquierda, con la derecha, con la centroizquierda, con la centroderecha? Y lo peor de todo, ¿quién de ellos nos habla con la verdad? ¿Quién de ellos nos presenta un plan de trabajo que realmente se va a cumplir? Y no lo hace por un mero trámite ante el Consejo Nacional Electoral. Entonces, desde ahí partamos. El candidato, he visto que hay ya candidatos que se rasgan las vestiduras ofreciendo viviendas para Loja, por ejemplo. Y nos hemos dado cuenta de que estos planes de vivienda, realmente hasta el día de hoy que los ha ejecutado la municipalidad, han sido un fracaso. Realmente han sido... Todos los planes de vivienda han sido un fracaso. Algunos de ellos inclusive están en trámites legales hasta el día de hoy. Entonces, ¿qué ofrecen? ¿Cómo lo ofrecen? ¿Qué es lo que van a cumplir? ¿De dónde van a sacar el dinero? Y lo que es aún más crítico, Giovanni, por ejemplo, estamos con una ley vigente del 70-30, que para el 2027 ya será del 25-75, de acuerdo a lo que estima y estipula la ley. ¿Quién nos ha dicho cómo van a resolver ese problema? No lo dice nadie, todos se lavan las manos y vemos autoridades que pretenden ser reelectas, vemos autoridades que en su momento fueron, como lo dije en el inicio, autoridades, y vemos que hoy nuevamente buscan estar frente a la municipalidad. Yo me pregunto, ¿no? ¿Por qué estos ciudadanos que antes fueron autoridades no formaron, no vieron en la juventud esa capacidad de que venga mañana y sea quien me represente, de quien esté al frente de un municipio,
4: cambiará
5: un gobierno provincial
4: la forma de pensar del votante, José David?
5: Yo creería que no, Giovanni. La forma del votante no ha cambiado y lo vamos a ver reflejado. Nuevamente quizá nos volvamos a equivocar, porque el ciudadano ya no cree en la política, Giovanni. Usted al ciudadano le habla de política y no hay interés, no hay ese interés de conocer. Usted pregunte a cualquier ciudadano, ¿quién de los lojanos se ha sentado a leer un plan de gobierno, por ejemplo? Ninguno. Porque la política ya lo tienen como lo peor, Giovanni, porque los mismos políticos se encargaron de dañar el concepto de la política. Hoy por hoy ya la política se ha convertido en politiquería y ya no es ese arte de servir, ya no es ese arte de ayudar, sino que es el arte de llegar a llenar los bolsillos de quien está al frente de un partido o movimiento político. Entonces, la ciudadanía como que ya la política la ve, perdóname la expresión, hasta con cierto asco, la ve con resistencia, ya no es como antes, vamos a ver quiénes son los candidatos, vamos a ver qué nos ofrecen. No, ya la gente, sobre todo hoy en día, la gente acude a sufragar porque es obligatorio. Yo me pregunto, Giovanni, si el día de mañana a la gente le decimos las elecciones son voluntarias, no ir como ni uno a sufragar, Giovanni. No van a ir a sufragar, porque ya no nos interesa, vaya quien vaya. Ustedes han escuchado muchísimo la frase de decir en la juventud, en la gente de a pie, vaya quien vaya, yo tengo que trabajar. Y en realidad no es así, pero mucha gente se forjó este criterio por estas decepciones que nos han dado los mismos políticos, Giovanni.
4: La pregunta que planteamos en ese momento, José David, tiene también que ver con una preocupación que se ve evidencia en el país. ¿Los candidatos de gobierno van a partir con ventaja en esas elecciones con todo lo que hemos visto en los últimos meses? ¿Tendrán ellos cierta ventaja o tendrán una importante ventaja respecto de los demás candidatos o partirán todos igual, desde la misma línea, José David?
5: Bueno, si vamos, ahí toca dividir un poquito la idea, Giovanni, porque a ver, si hablamos del arrastre político, yo creería que ha bajado mucho. Creería que ha bajado mucho el arrastre político, pero si vamos por el otro lado, que es lo que se está evidenciando, las argucias, las mañas, lo que se teje por debajo de la mesa, pues sí, estarían con una gran ventaja, ¿no? Porque al final de cuentas, poder es poder, y con poder usted hace lo que quiere en este país. Entonces yo creería que ahí sí hay una ventaja, pero seamos sinceros, el arrastre político está bastante deteriorado en cuanto a este gobierno. Los mismos candidatos se han dedicado a que el hecho de que son sus mismos rostros, que como que no dicen más. Vemos, por ejemplo, en el caso de Loja, un asambleísta actual que va a renunciar a la dignidad que el mismo pueblo lojano le dio para venir a ser candidato a la prefectura, por ejemplo. Entonces, ¿de qué hablamos, Giovanni? O sea, sigo insistiendo, no hay más. ADN no tiene otro que no sea el señor Guevara, no hay otro ciudadano dentro de sus filas que pueda venir y decir, bueno, aquí está el candidato, y dijeron al señor Guevara que cumpla la función para la cual fue electo. Él fue electo justamente para que cumpla un periodo como asambleísta de 4 años. Sin embargo, ya vemos que se pretende que va a renunciar. Claro, hasta el momento no lo ha hecho. Vemos que quizá como hacerlo no lo haga, me va a decir la ciudadanía. No, pero ya están dadas las primarias, él ya ha salido como precandidato. Se han dejado quizá al lado, yo diría, que sí lo hay. Yo conozco mucha gente que está dentro de ADN y que es muy capaz, muy preparada para quizá enfrentar una contienda electoral y que puede dar mucho más votación, inclusive, que el señor Guevara. Son los caprichos, Guevara, que son los dueños de los partidos y movimientos políticos que se cuelgan del mejor santo y desde arriba los ponen como candidatos como que no hubiesen más. Entonces, eso es lo que hace daño a la política, Giovanni.
4: Así como en el caso de la candidatura a la alcaldía, hay 5 candidatos que repiten, en el caso de la prefectura también, aquí en este caso serían 4 que repiten candidatura: Mario Mancino, actual prefecto, Darío Loja, Kelvin Siccho y Jorge Guevara, quien también ya fue candidato en el año 2023 para la prefectura. Luego conocemos cuál fue el panorama político del país. Jorge Guevara fue electo asambleísta y en este caso repetiría, de darse la situación como sigue, Jorge Guevara también sería otra vez candidato entonces a la prefectura. 4 candidatos repiten o repetirían candidatura para este año 2026, José David.
5: Y lo que es más, Giovanni, mire, si nosotros hacemos un análisis, ¿cuánto en porcentaje tuvieron estos candidatos para ser electos? Nos damos cuenta de que no estamos gobernados quizá o tenemos autoridades que han ganado con una gran mayoría. Todo lo contrario. Aquí en este país, los que siempre han gobernado son las minorías, porque vemos candidatos que han ganado con un 29, con un 30, 31%. Creo que en Loja no se ha dado un caso de que gane alguien con el 35%.
4: Puntualicemos en ese caso, Franco Quesada obtuvo el 37.95% de los votos en el año 2023. Es decir, obtuvo una votación significativa, hablando de porcentajes, pero no el 50+1. No obtuvo la mitad más uno de votos. Franco Quesada obtuvo el 37.95%. Y el caso de la prefectura, Mario Mancino obtuvo el 24.2%. Ninguno obtuvo el 50+1, José David.
5: Efectivamente, y justamente iba a ponerle el ejemplo de, excepto el señor Quesada, que ganó con el 37.9%, pero no es una mayoría. Y ahora, mire, del 37.9%, el candidato que quedó en segundo lugar, ¿cuánto es la diferencia? Es el 50% o menos, si mal no recuerdo, fue con el 15.
4: No, 19%, José David.
5: 19.1%, sí, está el dato. 19.1%. Entonces, mire, Giovanni, nos damos cuenta de que realmente personas, y supongamos que llegara a ganar el candidato que quedó en segundo lugar, a lo sumo llegaron 25, 28, 30%. Y esos son los que nos gobiernan. ¿Y dónde quedamos la mayoría que les estamos diciendo no? Por ejemplo, se supone que la mayoría es la que manda. ¿Y por qué no se hace el 50+1? Por ejemplo, para el tema de candidatos a la alcaldía, a las concejalías, a las prefecturas, a la misma asamblea inclusive. ¿Cuántos de estos disque líderes quedan en la palestra política?
4: ¿Segunda
5: la
4: vuelta electoral, José David, para alcaldías y prefecturas?
5: ¿Perdón?
4: Segunda vuelta electoral para alcaldías y prefecturas podría ser una posibilidad.
5: Sería genial, sería importante, Giovanni, o que por lo menos se dediquen a sacar el 50+1. Y ahí ya veríamos, Giovanni, que disminuiría el tema de que tenemos tanto candidato, perdóname. O sea, estas cosas dan risa. En una ciudad tan pequeña como Loja, tener 8 candidatos a la alcaldía, eso es increíble. Yo creería que si nos ponemos con el 50+1, por lo menos bajaría este tema y las personas se lo pensarían mejor ya de prestarse, porque hay algunos que se prestan por el show político, son los famosos candidatos chimbadores, que sabemos quiénes les auspician, esos son secretos a voces en la ciudad de Loja, sin embargo creo que nadie se atreve a decirlo.
4: Podríamos decir que por lo menos ha habido un avance. En la última elección hubo 15, ahora solo habrá 8. Algo es algo, José David.
5: Como suelen decir en el argot popular, Giovanni, de nuevo un pelo, ¿no? Yo creería que algo se ha avanzado. Ojalá los candidatos se preparen y nos ofrezcan algo que la gente realmente les crea, por un lado. Pero por otro lado, sería bueno que los candidatos se sienten a pensar y a ofrecernos algo que nos van a poder cumplir. Debatamos con altura, no saquemos cosas personales. He visto ya también en redes sociales ya las cosas personales de cada uno de los candidatos. Y eso es lo que araña, ¿no? O sea, que si el candidato de aquí vivió con no sé quién, que si el candidato de allá vivió con no sé cuánto. O sea, esas cosas, Giovanni, yo creo que terminan dañando el concepto de la política. Si queremos debatir, debatamos en política. Juntémonos en temas, hagamos un debate con altura, veamos cuáles son las propuestas del uno, cuáles son las propuestas del otro, de dónde van a sacar los recursos para hacer lo que nos están ofreciendo, que es la parte fundamental. Hoy que se dice que el Ecuador no tiene dinero, yo lo pongo muy entre comillas a eso, porque el Ecuador tiene dinero, Giovanni. El Ecuador tiene mucho dinero, lo malo que está siendo mal administrado, o lo malo que quizás se lo sigue llevando por otros lados, como siempre se lo ha hecho. Bien, entonces, bien. Es ahí donde los candidatos más bien deberían sentarse a reclamar esos recursos, ver la manera de cómo presionar al Ejecutivo para que asigne esos recursos para Loja.
4: José David, gracias por habernos acompañado en este diálogo en Notirradio Primera Emisión.
5: Muchísimas gracias, Giovanni, a usted, al doctor Luis Javier y a la ciudadanía por siempre tener esa paciencia de escucharnos. Muchísimas gracias a todos ustedes.
4: José David Benítez nos acompañó en este diálogo. Son las 8:03. Vamos a la siguiente pausa publicitaria.
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0: La continuación de Notiradio en su primera emisión. Saludamos a esta hora y damos la bienvenida al doctor César Guerrero. Él es aspirante a la alcaldía del Cantón Loja, con quien hacemos información en este día. César, bienvenido, buenos días.
1: Buenos días, muchas gracias. Buenos días a todos quienes nos escuchan.
0: Cumplida esta primera fase, diría yo, de primarias, reconocimiento de firmas para luego procesarlas y decidir definitivamente la inscripción de candidaturas. ¿Cómo marcha el proceso? Bienvenido, buenos días.
1: Bien, muy bien. El proceso hasta el momento no hay novedades. Uh-huh. Estamos trabajando justamente en la conformación todavía de las listas. Hay gente que...
0: Hay que hacer reajustes.
1: Hay que hacer reajustes, ¿no? Y eso le pasa a todos los movimientos y partidos políticos. Y entonces tenemos que depurar un poquito y terminarlo para poder ya enfrentar el proceso electoral.
0: ¿Tienen previsto para cuándo consideran inscribirse?
1: No todavía.
0: No.
1: No, esas son directrices.
0: ¿Pero van a buscar algún acuerdo de alianza política?
1: No, el presidente de la República y el movimiento ADN ha decidido participar.
0: Ir solos.
1: Sí. Entonces no hay esa posibilidad.
2: Doctor, ¿está definida la candidatura a la prefectura, el binomio con Jorge Guevara, o esa es quizás la posibilidad de que haya un cambio?
1: De lo que yo conozco está definida, amigo.
2: No habría cambios tampoco con Jorge Guevara. Sería el candidato a la prefectura.
1: Desde hace mucho tiempo atrás se anda argumentando.
2: Se habla de otras opciones.
1: Se habla de otras opciones. Pero de lo que yo conozco le puedo dar fe que Jorge Guevara va a la prefectura.
0: Sostiene su posición de ir como candidato.
1: Sí.
0: Porque decían que era probable de que se mantenga como legislador justamente y renuncie a la candidatura para dar paso a una dama o a un ciudadano.
1: Eso se especula de lo que yo conozco. Uh-huh,
0: pero no es verdad.
1: No.
0: Bien, ahora sí, vamos hablando. Estructurar las listas, definitivamente se considera que esta es la última semana que tienen para organizarlas, entiendo yo.
1: Más o menos es eso.
0: Sí, claro.
1: ¿No es cierto?
0: ¿No?
1: Esta semana es una semana definitiva.
0: Decidora,
1: para todos.
0: Claro.
1: Y entonces la próxima semana ya vamos a ver los cuadros. Se hablan de que hay aspirantes a la candidatura que dejarían su aspiración, claro, para dar paso a una concejalía. Uh-huh. Pero son especulaciones hasta el momento.
0: Claro. ¿No?
1: Nosotros siempre hemos estado buscando contar con las cosas reales, con las cosas que son tangibles.
0: Exacto, yo creo que la mejor manera de actuar con seriedad y no pretender engañarse a sí mismo.
1: Sí, es una semana después y... Ahora vienen los temas que hacemos las personas que utilizamos la tecnología y la ciencia, ¿no?
0: Claro.
1: Tenemos que correr encuestas, sí. Corriendo encuestas uno va a saber cómo
0: ¿qué
1: parte
0: son,
1: y cuáles
0: las son. Encuestas son un reflejo del momento, pero que ayudan a planificar,
1: claro,
0: a planificar, a estructurar, a montar estrategias distintas.
1: Permiten saber exactamente qué modelo es el que quiere la gente. Uh-huh. Y después adicionalmente cómo usted va a preparar una campaña política, ¿no?
0: ¿Cómo recibió Loja la candidatura de César Guerrero y de quienes han sido promovidos en la lista de ADN?
1: Yo no puedo hablar en primera persona, ¿no? Pero
0: hay que tener valor para reconocer las cosas, como
1: claro,
0: fortaleza
1: sí,
0: o como debilidad.
1: Fortaleza. Yo lo veo bien.
0: ¿Así?
1: A ver, en términos generales, regresémonos hacia atrás. Uh-huh. Hubo aquí una participación política en el sí y el no.
0: Uh-huh.
1: Y Loja ganó el sí con el 69%.
0: Claro.
1: Entonces, quiere decir que en Loja provincia y Loja cantón, uh-huh, específicamente, el señor presidente de la República, Daniel Noboa, tiene una buena aceptación. Y de ahí se parte, ¿no?
0: Uh-huh.
1: Porque probablemente la gente quiera argumentar que no hay polarización. Pero
0: no, todavía yo pienso todavía que existe, de alguna manera.
1: Entiendo que sí.
0: Sí.
1: Pero claro está, ¿no? Las seccionales son diferentes. Uh-huh. En este momento la gente vota por la persona.
0: Exacto. Yo digo, los candidatos seccionales le ponen voto al partido de gobierno. No es que el partido de gobierno les pone casi a ellos en esta ocasión.
1: Yo entiendo y comparto contigo eso. ¿No es cierto? Al ser el 50% del tiempo que va a transcurrir, es una fórmula de proponer la puesta en marcha de lo que va a pasar en elecciones futuras al presidente,
0: claro,
1: de la República.
0: De eso depende.
1: De esto depende.
0: Por eso un gobernante quiere tener como auxilio electoral justamente gobiernos parroquiales, cantonales y provinciales, que es un reflejo de lo que podría ser su posible reelección si busca reelección.
1: Me gustó la palabra,
0: su nueva participación.
1: Podría, no sé.
0: Podría, claro, es una posibilidad.
1: Es una probabilidad, pero es muy real. Yo, uh-huh, creo que políticamente esa debiera ser la lectura.
2: ¿Puede cambiar el panorama, doctor? Hace algunos minutos conversábamos con nuestro invitado. Decíamos, en el 2023 hubo 15 candidatos a la alcaldía del Cantón Loja. Ahora habría 8 o 9 máximo. ¿Eso abre posibilidades o cómo cambia también el panorama de frente al mes de noviembre de este año, doctor?
1: A ver, las luces florecen, no sé qué nomás, unas palabritas más, unas palabritas menos. Había aquí un candidato que quería que hubiesen 30.
2: Uh-huh. Claro, sí, a algunos les conviene eso.
1: Ya, claro. ¿Por qué? Porque si yo estoy un candidato ya con mis años, tengo mi edad, sí tengo un voto duro, uh-huh, pero tengo un voto duro que no pasa de X cantidad, a mí me conviene que haya
0: 30. Muchos más, claro.
1: ¿Para qué? Para gobernar con el 18, el 21%.
2: Sí.
1: Entonces le respondí su pregunta. Yo entiendo que ahora hay 9.
2: Sí, 9. En este momento hay 9. No habrá 15, como, ¿no es cierto?, la última
1: Habiendo
2: vez.
1: 9, ya no son 15.
0: Uh-huh.
1: Se le pone más difícil a ciertas personas, incluido el
0: compañero. Claro, claro, a todos.
1: Porque nosotros necesitamos llegar a mayor cantidad de votantes.
2: Si para le suma el 2% que obtuvo el uno, el 2% que obtuvo el otro.
0: Eso hay que irlos a
1: llegar a recuperar. Y verá que eso 15, puede desequilibrar.
2: Exacto, ¿no? Claro. ¿Sí?
1: Puede desequilibrar. Y me parece que es más justo, porque ahora vamos a tener un candidato y probablemente un alcalde, uh-huh, que cuente con el mayor respaldo de la población, porque necesitamos
0: con mayor fuerza trabajar electoral.
2: O será más reñida la elección también.
1: Absolutamente cierto.
2: Habrá más posibilidades para algunos.
1: Sí.
0: Ahora, César, si justamente no hay polarización o hay polarización, significa entonces de que hay solamente dos tendencias favorables. Porque ya no hay polarización cuando hay tres.
1: Claro.
0: Claro. Entonces, eso implica trabajar más para alcanzar ese nivel.
1: Sí, ahora hay un tema que es, digámoslo, en Loja y en el país diferente. Uh-huh. Estamos hablando de la Revolución Ciudadana, que sería el contrapeso.
0: El contrapeso del gobierno en este caso, claro.
1: ¿Dónde está?
2: En Loja, uh-huh, no hay candidato.
1: No hay candidato. Entonces, esta polarización en Loja ya no va a ser una polarización, sí, en ese, claro, singular sentido, porque no existe candidato.
0: Políticamente hablando.
1: Políticamente, claro, claro, hablando.
0: Pero ¿qué ocurre cuando
1: la tendencia
0: cuando,
1: podría?
0: Exacto, digo, decir, ¿qué ocurre cuando las bases o la tendencia podría tomar posición en un momento
1: ahí,
0: dado?
1: Ahí hay dos probabilidades, ¿no es cierto? Y se lo voy a explicar. La primera es que, como no tenemos candidato de la oposición polarizada de la última elección, muchos de los candidatos que están en el otro lado, en la otra vereda, van a querer alar,
0: obvio,
1: hacia su, claro, molino,
0: llevar
1: ese
0: espacio electoral.
1: Y ahí dependerá
0: no
1: de
0: su astucia,
1: de su capacidad para hacerlo.
0: Exacto, sí, de la habilidad, del discurso, habilidad, antes que de la propuesta. Yo diría que del discurso más
1: tienen
0: bien.
1: Tienen que empezar electoral, diciendo que Papi Correa es lo máximo. Claro.
0: Y si no lo dicen, no tienen votos.
1: No tienen votos, porque aquí hay un caudillo.
0: ¿Esa es una ventaja para ADN?
1: Yo
0: políticamente
1: no veo,
0: hablando, estamos.
1: No lo veo como una ventaja, sino que hay una dispersión.
0: Ya.
1: Y en esa dispersión, como
0: te puede, regresamos podría favorecer.
1: Estas seccionales son por persona. Ajá. Uh-huh. Ayuda el partido político, obviamente, el movimiento ayuda, ¿no es cierto? Porque tiene su raigambre, porque tiene gente que está tras de esta posición.
0: ¿Qué lectura le das, César, al pensamiento del electorado que te acompaña en cada reunión? ¿Cómo interpretas ese sentir? ¿Qué piensa de los candidatos? ¿Qué piensa de la política? ¿Va recuperando confianza o sigue todavía
1: nosotros,
0: con una indecisión terrible?
1: No, la indecisión está en el 82%.
0: Sí, eso es lo penoso.
1: Sí.
0: Es lo penoso todavía.
1: Pero bueno, eso ha sido toda la vida en nuestro país, ¿no? La gente, las dos
0: últimas semanas... Es que no le hemos generado confianza.
1: Pero hoy día lo que hay que hablar es de fútbol.
0: Fíjate, claro. Fíjate que la gente está pendiente de aquello, ¿no?
1: Sí, y además nuestras leyes electorales, hermano, uh-huh, te voy a decir una... Me da tristeza, ¿no? Del 14 al 26... 14 días,
0: sí, ¿no?,
1: para hacer campaña política. Usted pone un cartelito 14, y tiene que, sí, estarlo sacando a los...
0: Ahora nos hablan de una quincena.
1: Sí. Qué bárbaro. Entonces, ¿no?, en términos generales, ¿a quién le vamos a mentir?
0: No. Sí, sí, sí. Muy duro, muy difícil hacer campaña oficial.
1: Oficial,
0: claro.
1: Pero...
0: Entonces hay que buscar la estrategia de la anticipada.
1: A ver, todos, incluido yo, hacemos
0: todos,
1: campaña.
0: Todos, sin excepción.
2: Se ven obligados, porque 14 días, 15 días para hacer campaña, esperar sentados mientras otros están tomando ventaja, no, yo creo que sea lógico para
1: y un adicionalmente,
2: candidato.
1: Y adicionalmente, utilizamos las redes sociales que no están legisladas.
0: Exacto.
1: Entonces usted no incumple ninguna.
0: Claro, no.
1: Lo que usted no puede decir es inducir al voto. Lo,
0: claro,
1: que se hace normalmente, y ese probablemente sea el concepto de la campaña, uh-huh, anticipada, es posicionar su imagen,
0: exacto,
1: su nombre, y muy probablemente hasta qué es lo que usted quiera hacer, ¿no? Dependiendo de cómo...
0: Es que se ven obligados porque la gente dice, bueno, ¿y este qué propone?
1: Claro.
0: Entonces la gente dice, bueno, pues a ver, escuchémoslo y luego decidimos. Que me parece racional, lógico, inclusive,
1: es absolutamente,
0: lo considero yo.
1: Claro. Racional.
2: Tengo un mensaje de WhatsApp desde la ciudadanía, nos dice, buenos días, pregúntele por favor si en caso de ganar él como administrador municipal, dejaría de seguir interviniendo en las decisiones del Cuerpo de Bomberos de Loja, ya que en la actualidad eso viene sucediendo.
1: A ver, yo he sido uno de los defensores del Cuerpo de Bomberos de Loja. ¿Por qué? Porque lo leí, participé de un proceso. El Cuerpo de Bomberos de Loja es una entidad autónoma adscrita, escúcheseme, al municipio. ¿Por qué? Y es un tema que tiene que ver con mucha racionalidad. El Cuerpo de Bomberos fue creado con la ley de incendios.
0: Sí.
1: Pasó al COESCOP. Así ahora fue. Tienen ya grados los señores bomberos. Pero le pertenecen, digamos, en la parte administrativa, quien designa al jefe
0: del Cuerpo de Bomberos. Claro, al jefe nomás.
1: Es la autoridad municipal. ¿Por qué? Porque tenemos que tener esa cohesión entre instituciones. Que
0: me parece lógica también esa.
1: Sí.
0: Necesaria.
1: Pero si usted pone la cabeza principal, lo que yo le voy a decir a la cabeza principal, a ver, un momentito, ¿no es cierto? Solo tienen tres personas la posibilidad de manejar la institución. Me van poniendo a mí la posibilidad cierta de que hagan cursos de ascenso para tener nuevos coroneles y ya no los generales viejos, ¿no? Y con eso nosotros vamos a refrescar. Pero también hay cómo decirle al director estratégico, a la persona que maneja el Cuerpo de Bomberos, hombre, hay 15 millones de dólares guardados.
0: Eso te iba a decir.
1: Vamos
0: y
1: a hacer.
0: De eso iba a hablar.
1: Ahora, cuando yo le doy la categorización a ustedes, ellos suben de nivel y ganan más.
0: Más. Pero
1: un agente de bomberos, hermano, gana 600.
0: Sí, es poquísimo.
1: Y los riesgos. Y tienen los recursos para aquello. Y adicionalmente, no me vayan a estar comprando bombas de esas que son donadas, pero tengo que pagar
2: que no
1: y
2: están
1: con juicio especulado.
2: Tenemos contacto telefónico. Buenos días, lo escuchamos.
3: Sí, buenos días al doctor Benítez, a usted licenciado y a su invitado, el doctor Rivero. Una pregunta, señor precandidato a la alcaldía. Usted estuvo la vez pasada como candidato para la alcaldía de Loja. ¿Cuánto es lo que gasta más o menos un candidato para llegar a ser alcalde? Eso yo quisiera saber. Doctor Guerrero, si me contesta. Gracias, buenos días.
2: Bien, gracias a usted, buenos días.
1: Depende cuán pendejo sea, ¿no es cierto? Creo que le contesté. Aquí hubo una persona que falleció y públicamente dijo, yo gasté 120 mil dólares. Yo soy de las personas que cuido el dólar, cuido el centavo, a mí me cuesta. Entonces yo tengo un equipo de redes. Mi hijo trabaja en Tastas y tiene una compañía de comunicación. Yo lo que hago es comunicar, el internet a mí es de mi oficina, así que me sale gratis. Después tengo gente que trabaja conmigo para hacer spots publicitarios.
0: Tienes una estructura orgánica.
1: Tengo una estructura.
0: Que todo político y todo candidato debería tener.
1: Yo lo tengo clarísimo. Entonces aquí no es cuestión de coger y despilfarrar el dinero, porque para mí el dinero es una cosa más importante que tiene el hombre. Usted trabaja por dinero, le pagan por una cantidad de dinero por trabajar. El dinero hay que cuidarlo. Y en esa misma lógica nosotros vamos a entrar al municipio.
0: A cuidar los centavos del municipio.
1: Yo he dicho abiertamente, no. La televisión y la radioemisora para mí se ha terminado porque yo con el internet del municipio...
0: Llega y cierra, definitivamente.
1: Absolutamente. Entonces no es un tema de cuánto gasto, es cuán efectivo soy en el gasto. ¿Sí?
0: Y eso hay que para optimizar mí el gasto para que sea inversión y no gasto.
1: Sí, señor. Sí, y yo creo que en esa tónica nosotros debemos ver. Cuando hay gente que dice se gasta 250 mil dólares, 300 mil dólares, yo les digo, ¿en qué? Claro, si usted comienza
0: a repartir, regalar
1: todos todo, ¿no es cierto? Y a regalar todas las camisetas, y a regalar todas las gorras, y a pagar y llevar la bola y la red en toda la.
0: Y algunos llevaban hasta aquí de alimentos.
1: Sí, nosotros no. Yo estoy proponiendo a Loja ideas. Yo estoy proponiendo a Loja una transformación, un cambio, una forma diferente de hacer política. Le estoy diciendo a Loja, esto sí hay cómo hacer, esto no hay cómo hacer. Yo no voy a hacer universidades, no voy a hacer toboganes, no voy a plantar 1 millón de árboles.
2: Quizás por la pregunta del ciudadano también va porque siempre se ha dicho de que detrás de los candidatos hay financistas de campaña que luego esperan ser beneficiados.
0: Es que se ha habido derroche de campaña electoral.
1: Sí, yo los he visto, pero yo no tengo financistas. A mí no me interesan los financistas, no se me acercan porque yo soy otro tipo de personas. Usted ya me vio la vez pasada, ¿dónde estuvieron mis financistas? No tuve. Y si es que alguien me quiere apoyar, sí, vaya y ayúdeme pagando una lona, haciendo alguna cosa de esta naturaleza, que es lo correcto.
0: Claro.
1: Nosotros no recibimos dinero ni vendemos puestos. Clarísimo el tema, ¿no? Pero sí tenemos propuestas serias. Le voy a poner una propuesta
0: seria. Y antes de eso, quiero tocar el tema Cuerpo de Bomberos. Ya. Es una institución que económicamente está fortalecida.
1: Tiene sus recursos.
0: Ha tenido sus problemas internos que tienen, al parecer, van a ser superados. Pero no, nadie conoce de las propuestas de ese Cuerpo de Bomberos. Si bien el municipio no tiene autoridad administrativa y funcional.
1: Pero tiene una ordenanza.
0: Pero tiene exacto que le norma y regula. Sí. ¿Qué va a hacer César si llega a ser alcalde?
1: Yo, vamos a transformar. Usted va a ver el mejor cuerpo de bomberos de la provincia de Loja, que va a ser el de nuestro cantón. Porque en términos generales lo más difícil de hacer una obra es tener recursos. Uh-huh. Si usted tiene los recursos,
0: ¿tiene los recursos allí?
1: Cómo hacer absolutamente todo. ¿No es cierto? Procesos transparentes para dotarlos de
0: las indumentarias. Equipo moderno.
1: Y hermano, hay que comprar lo que hay que comprar. Lógico. Transparentemente. Y eso es todo. O sea, los procesos internos son los que uno tiene que velar. Sin meterme. Como tengo mi representación, claro. Vamos a tener que revisar este asunto. Pero esa es una de las cosas que en esta ciudad, yo he visto cómo al cuerpo de bomberos los señores ediles han pasado años atrás de la institución. ¿Por qué? Porque ahí pueden poner un director estratégico y adicionalmente 4 o 5 bomberos, y esa ha sido la...
0: O sea, la aspiración máxima de aquellos.
1: Hay que dejar eso atrás. Lo que nosotros tenemos que ver es un cuerpo de bomberos eficiente.
0: Usted ofrece calificado. Entonces cambiar la imagen de esa institución y fortalecerla. Personal amigo, y técnicamente.
1: Amigo mío, ese es lo correcto, es lo que le dice la forma más normal de pensar. Nosotros no podemos creer que usted teniendo recursos... Vea, hoy día tenemos nuevamente
0: un incendio. Es que se muestra si hemos mejorado o no la condición.
1: ¿Cómo yo envío a una persona que no esté calificada con $600 al mes? No puedo, pero para subir de categoría y para que le puedan pagar más, porque yo también leí el examen uh-huh. especial de la Contraloría cuando la señorita Chicaiza le pusieron $50,000 en una glosa por haber subido el salario sin la calificación. Es decir, las cosas tienen que ser técnicas y de acuerdo a cómo dispone la ley. Pero hay gente que se quiere saltar el procedimiento y ahí tenemos inconvenientes. Claro. Yo quiero ser respetuoso del marco de la ley, pero quiero ser efectivo en el cumplimiento de la ley.
0: El cuerpo de bomberos tiene que exigirse un poco más.
1: Oiga, usted
0: tiene
1: va
0: que saber usted
1: va
0: que no puede ponerse
1: guapísimos a los cuerpos bomberos, ¿no es cierto? Bien, y hay categoría y todo. Usted va a Cuenca, claro. Y en Cuenca ser bombero es una calidad. Hay mucha gente que sin ser de planta tiene la calidad de bombero externo.
0: Y hay que formarlo permanentemente, actualizarlo. Y
1: nosotros tenemos absolutamente al bombero realmente, todo,
0: claro.
1: Y no podemos hacer nada. Yo creo que en eso va a haber un cambio drástico.
0: Definitivamente, se compromete.
1: Absolutamente.
0: Sí, el tema agua potable, ¿cómo lo va a resolver?
1: A ver.
0: Es un problema todavía.
1: Sí.
0: No ha sido superado. Hay que irlo a resolver.
1: En términos generales, Loja tiene más o menos entre 4 y están contratados 4 o 5 más, quiere en este periodo. Poner tanques de...
0: Reservorios.
1: Entonces, usted tiene serios problemas con el abastecimiento uh-huh. de agua. No quiere decir que nosotros, los lojanos, no tenemos agua.
0: No, agua
1: tenemos,
0: sí tenemos
1: la mayor cantidad de agua. Entonces, lo que necesitamos es hacer reservorios en la ciudad.
0: Ya. Para
1: hacer
0: guardar
1: reservorios
0: agua y
1: en la ciudad. Porque sabemos que hay un problema de agua potable incumplido. Ya. Yo ya no me quiero regresar al pasado. ¿No es cierto? Hablar mal de determinada persona no es dar solución al problema. Hacemos reservorios, tenemos el agua. Hay un problema, usted tiene 2 o 3 días que puede cumplir hasta arreglar el problema. Después hay que hacer me parece que cuesta $680,000 el tema de todos los estudios para determinar qué es lo que hay que hacer.
0: Ya.
1: Las variantes se las puede uno imaginar, pero mientras usted no tiene el estudio.
0: No sin estudio es desperdiciar dinero.
1: Y adicionalmente, ¿no? Nosotros conocemos, yo le voy a plantear a Loja y se le doy como primicia, en las faldas del Villonaco hay 2 millones de metros cúbicos de agua.
0: Sí.
1: ¿Qué le parece?
2: Tengo un mensaje quizá relacionado con aquello. El ingeniero Augusto Pinzón nos dice: saludos Giovanni, a esta ciudad le falta cobertura vegetal y manejo de la misma. ¿Por qué el doctor Guerrero se opine a una reforestación ordenada y sostenible que garantice
1: ordenada,
2: la intención Pinzón. De servicios ambientales que tanto necesita la población lojana?
1: Yo no
2: y sus
1: me
2: parroquias.
1: Estoy oponiendo, amigo. Verá, le voy a decir al ingeniero que es un técnico especialista en eso, pero yo sí lo conozco. ¿Sabe cuánto cuesta reforestar? Pregúntele al ingeniero.
0: Por hectáreas.
1: Ojalá, sí. No. Vea, se necesitan 1,000 hectáreas. 1,000 hectáreas para reforestar 1,000,000 de árboles en Loja. ¿Sí o no, ingeniero? ¿Le estoy faltando la verdad o usted está con determinado candidato político y quiere venir a sorprenderle a la ciudad? Le voy a explicar. Usted siembra un árbol, pero ese árbol, ¿sabe cuánto le cuesta? En total, y vaya, revise, coja la inteligencia artificial, $13.5 hasta los 4 años, porque es un árbol vivo. Tiene que regarlo. Yo ya tengo que ir uh-huh. a regar mi árbol de la pileta hoy día. ¿Sí me doy a entender? $13.5. Por 1,000,000, $13.5 millones de dólares. ¿Loja tiene ese dinero? La primera pregunta. ¿O vamos nosotros a invertir dinero en lo que no tenemos? Yo no me opongo, yo he trabajado toda la vida en conservación, toda mi vida. Soy el primer lojano que hizo en Coche Corral 10.000 hectáreas sin cobrar un solo centavo, y les pueden ir a decir a la comuna Coche Corral que dejamos declarando un bosque protector con legalización del terreno. A mí no me pueden venir a sorprender, pero 13.500.000 dólares tiene la ciudad de Loja para dedicar $1,000,000
0: a sembrar ya, árboles.
1: Para que usted tenga una idea, Loja tiene 260 hectáreas. Necesitamos 4 Lojas para sembrar 1,000,000 de árboles. Le respondo, ingeniero Pinzón, y cuando quiera nos sentamos y usted me debate o me rebate mis palabras. Aquí no podemos dejarnos sorprender, amigo mío. ¿Dónde están las 1,000 hectáreas?
0: O sea, el espacio disponible para sembrar árboles, se refiere, claro. ¿En manos de quién están? Porque tampoco
1: estos temas,
0: el municipio tiene propiedades, aclaremos.
1: ¿Dónde
0: tendría
1: están?
0: Tendría que ir a declarar de utilidad pública para dedicarse a esa tarea. Y hace falta, sí, inclusive
1: es de
0: para beber agua.
1: ¿O es 1,000,000 de árboles para utilizarlos?
0: Utilizarlos. Hay que por ir por esa vía.
1: Claro, ¿por qué vía vamos a ir?
2: Permítanos, doctor.
0: Para que generen rentabilidad económica y volver a trabajar en ese campo.
2: Tenemos contacto telefónico. Buenos días, le escuchamos.
4: Muy buenos días, muchas gracias. Un saludo al doctor Guerrero. Está bien que se piense en reforestar los suelos áridos que incluso tiene el Cerro de Yonaco. Pero creo que la especie que en este momento, por lo menos hay algunos metros de arborizados, me refiero al pino, no es una especie conveniente para, en este caso, pensar incluso que provea o ayude a generar, en este caso, agua. Porque el pino, todos sabemos, pues es una especie que lo que sirve es para madera. Y una sola vez, esa planta, ese árbol, no brota. Gracias, muy buenos días.
0: Gracias, buenos días.
1: Y de eso le puedo hablar, ¿no es cierto? Podemos hablar del pino pátulo y la otra especie. Esa especie del pino bota una...
0: aceite.
1: Un aceite, y cuando usted ve al lado, usted no ve...
0: una planta.
1: Una planta.
0: Claro, por el
1: entonces,
0: aceite justamente.
1: Si hablamos nosotros de 1,000,000 de árboles de aquí, quiero, ¿de qué especies vamos a hacer? ¿Dónde está el almacén? ¿Cuánto tiempo le va a costar a Loja tener 1,000,000 de plantas para hacer
0: los viveros, justamente? Los viveros. Exacto.
1: Entonces yo lo que le digo, ¿no es cierto? Ya debemos.
0: Pero ¿qué hace falta hacerlo? Hay que hacerlo. Con especies que consuman agua.
1: En términos generales, claro. Loja tiene, hay una disposición del 330-300, ¿no es cierto? Dice 3 árboles a 30 metros.
0: Exacto,
1: y que usted
0: exacto,
1: tenga 300 metros un parque. Esas son condiciones de vida que le está diciendo, y usted tiene mejor calidad de vida con aquello. Loja no se abstrae de aquello. Loja, hay que reconocerle, lo reconoció internacionalmente, claro. Tenemos ese asunto.
0: Tenemos ese asunto.
1: Pero lo que nosotros debemos pensar principalmente es en el desarrollo, sin descuidar el tema ambiental. Yo creo que hay que hacer propuestas que son reales y no imaginarias, respuestas que tienen que ver con las necesidades apremiantes de la comunidad y no con snob que lo leyeron en un librito por ahí de las Naciones Unidas y lo lanzaron como un proyecto. Para lanzar un proyecto de esto se necesita tener capacidad, dedicación, objetividad, cómo lo vamos a hacer y de dónde voy a tener los recursos. Yo a mi gente le digo antes de el problema, la solución y el financiamiento. Porque problemas Loja tiene demasiado. Pero si usted solamente me viene a decir, aquí tengo un problema en mi barrio y no tengo la solución y dónde lo voy a financiar, sigue siendo el sueño de los
2: jóvenes. Contacto telefónico, buenos días.
5: Buenos días, doctor, buenos días al doctor Guerrero.
0: Buenos días.
5: Desde Chuquiribamba le saluda. Y gracias a la apertura que da Lucivida, siempre formulo la misma pregunta a los candidatos. Y tiene que ver con la legalización de las tierras del sector rural. El asunto es que desde el año 1800 se han venido dejando los terrenos de padres a hijos de generación en generación y no tienen escrituras. Y es el municipio, ojo, es el municipio el que da largas al asunto. Hay muchos candidatos que no conocen el procedimiento. Ah, dice, esas tierras rurales usted tiene que irse al MAGAP. No, señor, no es así. Al MAGAP se van aquellos que han sido tierras baldíos, ellos dan escrituras. Pero los que han pagado desde hace 70, 80 años en el municipio, es el municipio el que tiene que dar las escrituras. ¿Pero qué pasa ahí? Hay procesos que están 7, 8 años con inversión de 7,000, 8,000 dólares, paga y paga el municipio y no dan las escrituras. Entonces el asunto es que cuando usted ya llega con los últimos papeles, le dice, ¿sabe qué? Llegó un documento de procuraduría, de asesoría jurídica, y por lo tanto tiene que volver a pagar, y eso le dan largas al
2: asunto. Gracias al amigo. Comprendemos la pregunta, estamos sobre el tiempo, doctor, por favor, el tema de legalización de terrenos.
1: Ese tema es demasiado complejo, ¿no? Sí. Dijo de generación en generación. Cuando una persona fallece se abre un inventario y hay que hacer un inventario y después un juicio de partición judicial o extrajudicial. La gente dejó de hacerlo. Entonces usted tiene derechos de acciones, gananciales.
0: Eran posesionarios de tierras, nada más. No eran entonces, cuando propietarios. Lo que quieren es tener propiedad.
1: Sí, pero eso tiene que seguir un trámite judicial.
0: Jurídico, ¿no?
1: Entonces, a veces se le pide peras al olmo. O sea, el municipio no le puede dar a usted algo que no está en su capacidad.
0: Claro, porque hay que hacer un juicio de inventario y luego un juicio de partición.
1: Sí, después me aparece, yo le adjudico a usted un terreno y me aparece.
0: Y muchos han vendido derechos posesorios, incluido, que es otro problema.
1: Eso ya se terminó, pero hay que buscar una fórmula para aquello y esa tiene que ser una forma mixta, ¿no? Entre que el municipio apoye y que se pueda partir la tierra. Y cuando se va a partir la tierra, tienen que hacer a través de ordenanzas y usualmente no les da el terreno porque ha estado repartido.
0: Así es. Quiero agradecer la presencia de César Guerrero. Lamentablemente el tiempo no nos permite seguir conversando. Quedan pendientes muchísimos temas para analizar en Loja. Gracias por haberme acompañado, César.
1: Gracias a ustedes y la gentileza de la aceptación.
0: César Guerrero y su información en Noti Radio en su primera emisión. Vamos a la pausa, Giovanni. Tendremos más invitados. Estará con nosotros el ingeniero Lenin Cuenca.

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0: A continuación de NotiRadio en su primera emisión, saludamos a esta hora al ingeniero Lenín Cuenca. Él es concejal de Loja y busca espacios de participación electoral en esta nueva contienda electoral programada para el 29 de noviembre. Lenín, vamos a analizar dos cosas. Primero, el manejo presupuestario de la institución. Cumplimiento de una ley que está vigente porque aún no ha sido declarada inconstitucional y no sabemos si la van a declarar inconstitucional. Por lo tanto, el municipio tiene que actuar en función de lo que dice hoy la ley. ¿Qué hace el municipio para dar cumplimiento a lo que determina la ley 7030?
1: Muchas gracias, estimado doctor. Muy buenos días a usted, a Giovanni. Gracias por la gentil invitación. Sí, en efecto, la ley está vigente, fue aprobada por la Asamblea. Entendemos que ya falta.
0: Inclusive está reglamentada ya.
1: Está por reglamentada. Esta beca,
0: vigente.
1: Sin embargo, entendemos que ya faltan pocos días para que exista un pronunciamiento ya frente a algunas acciones de inconstitucionalidad que se han planteado de diferentes partes del país. Sin embargo, está vigente y en función de eso el municipio tiene que tomar acciones. Y obviamente le corresponde más al Ejecutivo que al Legislativo analizar cuáles
0: son cuáles
1: son las decisiones y acciones que se tienen que tomar con respecto a dar cumplimiento a esa situación. No conozco de forma oficial, pero hace algunas semanas entiendo que se iniciaron algunos procesos de desvinculación a funcionarios que tenían contratos por servicios ocasionales. Se hicieron algunas reformas presupuestarias para ir cambiando de grupo algunas partidas.
0: Pero se trata de disminuir partidas, no de dejar vacante y llenar vacante.
1: No, sin duda alguna, con la finalidad de poder ir reduciendo el gasto, claro, en este caso en el tema corriente. Esas acciones son las que nosotros hemos conocido, quizás no conocemos a profundidad cuáles sean otros temas. De lo que sí sabemos, doctor, es que también se está haciendo una gestión en la ciudad de Quito. Es con respecto, por ejemplo, a todo este gasto presupuestario, yo no diría gasto, sino inversión
0: social
1: que se hace en el tema de educación, claro, por ejemplo. Todos conocemos que son más allá de 2 millones de dólares que por año el municipio asigna para el tema de sueldos y salarios a los docentes que trabajan en las unidades educativas que son del municipio de Loja, municipales.
0: ¿Pero lo están haciendo ante el ministerio o ante una propuesta de legislación?
1: No, es una acción directamente desde el Ejecutivo, en este caso desde la Alcaldía de Loja, hacia el Ministerio de Educación, para ver si por ahí se puede buscar mantener algunas alternativas con la finalidad de que estos montos no se carguen como gasto corriente,
0: sino de gasto de inversión.
1: Y no afecte a lo que establece la reforma al Cotato.
0: Claro. Ahora sí, estamos dentro de un periodo electoral. Significa que tenemos un presupuesto prorrogado. El presupuesto actual es de aproximadamente 76 millones de dólares. Significa que tendremos el mismo valor la próxima ocasión. ¿Qué pasa con recaudaciones? ¿Qué pasa con los valores pendientes de cobro que tiene el municipio?
1: Bueno, el municipio, a ver, si bien es cierto, tiene un presupuesto de 76 millones de dólares anuales, que usted recordará fue sincerado para
0: claro,
1: este año.
0: Sí, sí.
1: Porque
0: en vez de aumentar, disminuyó. Y ahí creo que hicieron un sinceramiento.
1: Sí, porque el año 2020, cuando se aprobó para el año 2025, estábamos hablando de un presupuesto de cerca de 86 millones. En años anteriores incluso era un poco más. Sin embargo, la alcaldesa dispuso en su momento que los directores departamentales, en este caso sobre todo el área financiera, sin ser el presupuesto del municipio, y se redujeron en cerca de 10 millones de dólares para el año 2026. Evidentemente, con eso tienes quizás una cifra mucho más exacta de cuál es lo que tú tienes para poder planificar y organizar el presupuesto en función a las necesidades que tiene.
0: ¿Supieron ustedes en la propuesta que les hizo llegar de presupuesto en qué se disminuyeron esos valores?
1: No.
0: ¿Qué sinceraron?
1: A ver, no necesariamente.
0: Porque habían rentas o ingresos presuntos, que se llaman en economía y en presupuesto. De esos ingresos presuntos, ¿qué se eliminó? ¿O por qué se volvió a cuantificar la posibilidad?
1: Mire, en algunos aspectos se redujo la proyección a veces de recaudación que tiene el municipio, porque a veces se proyecta se proyecta recaudar tantos millones de dólares en el tema de impuestos prediales y algunas otras situaciones, pero acá se sinceró. Uno de los elementos que sirve para poder ir determinando cómo armo yo el presupuesto es esta

0: de inversión.
1: Ahí viene el tema. En vez de disminuir la recaudación por impuestos, aumentó porque se elevaron los predios urbanos. Uh-huh. ¿Cuánto fue de aumento?
0: Mire,
1: porque ese cálculo debió haber pasado por ustedes, que son parte de la Comisión de Presupuesto y Finanzas Públicas.
0: A ver, mire, en el año 2000, a finales del año 2023, lo que se estableció es que el Cabildo, a través de esta ordenanza del bienio que se aprueba cada dos años, se establezca una diferenciación en las bandas impositivas. ¿Sí?
1: O sea, trabajaron la banda. Que trabajaron, es el porcentaje que te permite recaudar.
0: Exactamente.
1: O no.
0: Y esa banda fue variando en función a el avalúo de un predio. Ya. No era posible que a un predio que tenga una valoración de $400,000 le apliques la misma banda que a un predio que tenga un valor de $60,000, de $40,000. Uh-huh. Entonces ahí lo que el Consejo Municipal sin duda alguna hizo es aplicar este principio de proporcionalidad, sí, de progresividad. Uh-huh. Quien más tiene, más debería de aportar.
1: Claro, porque eso ocurrió.
0: Sí,
1: muchos, yo diría que hubo reavalúo forzoso, pero hubo.
0: Eso, a ver, doctor, eso sucedió en el año 2023 para el bienio 2024,
1: es que 2025, cada dos años.
0: Claro. Y eso sin duda alguna incrementó, me parece que era cerca de $2,000,000 claro, adicionales.
1: Fue considerable el aumento.
0: Ahora, ¿qué pasó, por ejemplo, en el año 2000, a finales del año 2025, sí, por el bienio 26-27? Es que hay una disposición o la normativa en el COTAD establece que es clarísima. Uh-huh. Cuando usted aplica esta banda impositiva, sí, en este caso que el municipio, el Consejo Municipal la diferenció, no es que aplico a un bien por separado. Si un ciudadano tiene cuatro bienes, sí, sumo el valor de los claro. cuatro bienes y en función de eso aplico la banda impositiva. El municipio estaba cometiendo un error y que entiendo en su momento va a ser observado por Contraloría.
1: Y yo digo, es que a eso quiero llegar. Porque yo pienso que hay ordenanzas que tienen que ser revisadas.
0: Sí, sí, sí.
1: Porque viene un exceso, sinceramente. Uh-huh, uh-huh. Y eso hay que corregir.
0: Y acá, en cambio,
1: y no vamos a decir, no, como ya fue aprobado, ahí se queda. No, no, señor.
0: No, y más bien, doctor, acá no se aplicaba lo que dice el COTAD.
1: Claro.
0: Acá se estaba bien observando lo que decía el COTAD. Uh-huh. ¿Sí? Le pongo un ejemplo. A ver, si usted tiene una propiedad que cuesta $70,000, está avaluada.
1: Avaluada.
0: Sí, yo le
1: que
0: pongo...
1: ahora son avaluados reales.
0: Ya.
1: Yo, aclaremos ese tema
0: yo,
1: también.
0: Sí, exactamente. Yo a usted le pongo una banda impositiva del 0.98. Uh-huh. Un ejemplo, 0.80. Pero si usted tiene una propiedad evaluada
1: es el 1%,
0: en unos $300,000, yo le aplico una banda superior, es decir, va a subir mayor el monto.
1: La recaudación.
0: Pero ¿qué pasa si usted tiene tres o cuatro propiedades y que cada propiedad tiene un valor de $50,000? Si hablamos de cuatro propiedades, usted tiene, si le hacemos un monto, una sumatoria de todos los cuatro bienes, estamos hablando de $200,000.
1: Así es.
0: Sí. ¿Qué es lo que se hacía anteriormente? Se le aplicaba la banda baja por cada lote. Uh-huh. Ahora se aplica, en cambio, la banda alta que corresponde a los $200,000 que usted tiene en patrimonio total.
1: Y también hay un error.
0: Eso es lo que se
1: porque tiene que ver justamente con la ubicación de la propiedad.
0: Ah, obviamente.
1: Porque
0: obviamente.
1: La plusvalía es diferente.
0: Sí, sí, sí.
1: Entonces, más paga quien más plusvalía tiene. Uh-huh. Y menos paga el que menos plusvalía tiene. Entonces, también allí me parece que hubo una injusticia.
0: Cuando se trata de hacer una valoración, a ver, cuando usted determina el valor del impuesto predial, usted determina algunos temas. El tema del sector donde está ubicado.
1: Claro, la ubicación.
0: Si es urbano, si es rural, si tiene accesos a servicios
1: exacto.
0: básicos. La construcción, en este caso, que existe en su propiedad. Todos esos son elementos que van sumando para determinar primero el valor del suelo en el sector. Luego se aplica la banda.
1: Porque allí debe individualizarse el avalúo por cada tren, no cuantificarlo como un todo. Uh-huh. Porque son lotes en distintos lugares.
0: Así es.
1: No son secuenciales, no pertenecen a un mismo espacio de territorio. Por eso digo, allí se cometió errores.
0: Sí, sí, pero mire, y eso, por ejemplo, esos vacíos están en el COTAD, no determinan específicamente esos temas. Sin embargo, por ejemplo, ha sucedido ambas partes. Uh-huh. Se han determinado a veces o no se ha aplicado de forma correcta, pero a veces también sí existen predios que están en el centro de la ciudad
1: claro que sí.
0: tienen las mismas características y no se ha aplicado.
1: Ah, pero eso es lo que siempre reclamamos como injusto, porque a veces el que está mucho más alejado del centro paga más que el que aquel que tiene
0: sí,
1: todos los servicios en el centro. ¿No?
0: Sí,
1: esto es ilegal e ilógico.
0: No,
1: vamos
0: alguna.
1: A una pequeña pausa y retornamos para seguir conversando.
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0: La continuación de Notiradio en su primera emisión, dialogando a esta hora con el señor concejal Lenín Cuenca sobre el tema de iniciativa institucional del municipio. Y el tema que le estaba planteando justamente es el recaudatorio, fuentes de financiamiento vía tributo o vía tasa o contribución. Sin embargo, el presupuesto disminuyó en el año 2026, justamente, y se sostendrá hasta el próximo año porque se trata de un año electoral. El presupuesto es participativo. ¿Cómo marcha el proceso de participación en el distributivo presupuestario?
1: Bueno, en realidad, doctor, siempre hemos mencionado que el presupuesto se lo tiene que construir con la ciudadanía, ¿sí? Tiene que priorizar las necesidades en función a los problemas que existen tanto en la ciudad, pero también en las 13 parroquias rurales. Mire, nosotros hemos notado un tema que en realidad, por ejemplo, a nivel del sector rural, creo que se tiene que mejorar y fortalecer. Uh-huh. Es que cuando el municipio de Loja prioriza con el gobierno parroquial qué proyecto se va a intervenir ese año en esa parroquia, muchos de los ciudadanos no conocen o no saben.
0: Claro.
1: Sí, y a veces eso pasa que el municipio hace
0: una obra. ¿No hay socialización entonces?
1: No hay una socialización correcta y a veces eso pasa que se hace una obra en una parroquia y la gente dice, bueno, ¿y por qué en mi barrio no se hace? Uh-huh. Sí. Porque es evidente que, doctor, en un año es difícil que con un presupuesto se pueda atender.
0: Imposible.
1: Yo solo pongo un ejemplo, Vilcabamba, Malacat. Malacat tiene más de 50 barrios.
0: Claro, 52 barrios.
1: 52 barrios exactamente. Imagínese que en un año, y eso que ahora con esta ordenanza que en su momento se aprobó, que la habíamos presentado, Malacatos desde el municipio le asigna $400,000. Sí. Antes era 100,000.
0: Claro.
1: Sí. Entonces,
0: y aún así es muy poco.
1: Y aún así sigue siendo poco. Claro, indudablemente.
0: Porque tiene 52 barrios.
1: Porque tiene
0: 52 barrios. Y una población flotante muy grande.
1: Los fines de semana es una población que puede superar los 25,000 o 30,000 habitantes tranquilamente. Entonces, sin embargo, vea, doctor, yo creo que cuando necesitamos priorizar las necesidades en cada territorio, nosotros, mire, yo en su momento tuve la oportunidad de ser parte del gobierno parroquial de Quinara como presidente, y cuando se hacía esta socialización con el municipio, yo lo primero que hacía era convocar una asamblea parroquial de toda la gente. Y yo les mencionaba y decía, a ver, el municipio de Loja este año va a asignar este valor para la parroquia de Quinara. No es mi potestad como presidente o con los compañeros vocales de la junta parroquial
0: decidir
1: qué vamos a hacer.
0: Claro.
1: Bueno, con ustedes hagamos un mapa de todas las necesidades y con ustedes prioricemos una o dos necesidades.
0: Es que allí está el éxito de la gestión, cuando tú priorizas la inversión. ¿Qué significa atención a lo prioritario en la comunidad?
1: Y lo haces con la gente.
0: Claro.
1: Sí, no es un tema solo
0: a
1: de uno.
0: Personal, sino, o de la junta parroquial.
1: Y la gente entiende y dice, los ciudadanos entienden, si es verdad. Hay 10 necesidades, necesitamos agua potable, alcantarillado, vialidad, un puente, algunos temas, pero en verdad el recurso no alcanza, prioricemos una obra o dos que nos beneficien, no al 100%, pero sí a un 70-80% de la ciudadanía. Entonces, esos temas sí están quizás un poco faltando, eso hay que mejorar, eso hay que corregir. De hecho, yo se lo he mencionado a algunos compañeros o amigos presidentes y acá en el municipio, con la finalidad de que la gente también esté más empoderada de qué es lo que se hace en cada parroquia. Porque, ojo, lo que se hace en una parroquia desde el municipio no es una obra porque a Lenín Cuenca se le ocurrió, porque a otro compañero concejal se le ocurrió o porque a la alcaldesa dijo que hay que hacer esa obra. No, es una priorización entre el municipio de Loja, la parte ejecutiva donde no entramos nosotros, ¿sí?
0: Y en pero ese que caso, parte desde cuando se está estructurando la proforma presupuestaria.
1: Ese es otro
0: claro,
1: tema.
0: Que es otra cosa.
1: Con el gobierno parroquial. Nosotros hemos luchado para que se incremente el cupo de presupuesto a las parroquias. Sí, pero ya quién decide qué obra se hace.
0: Es la junta parroquial en este caso.
1: La junta parroquial con el ejecutivo, en este caso desde el municipio de Loja. Luego ese insumo le llega al consejo municipal y evidentemente el consejo municipal lo trata, lo analiza y lo aprueba, ya con esos insumos que llegan desde esos procesos de participación, tanto a nivel de las 13 parroquias rurales, pero también a nivel de acá de los barrios y las parroquias urbanas del Cantón Loja.
0: ¿Se prioriza este rato los temas de salud pública, agua potable, alcantarillado, pluvial, sanitario? Porque es el gran problema que han tenido casi todas las parroquias de y la misma ciudad de Loja. Es la priorización que todos queremos y buscamos, porque los impactos visuales está bien politiqueramente hablando.
1: Así es.
0: Pero la necesidad no se refleja en la politiquería ni en el populismo, sino en la satisfacción de la necesidad del ser humano.
1: Mire, doctor, nosotros en esta ordenanza que incrementó presupuesto a las 13 parroquias rurales de 1 millón a 3 millones de dólares por año, nosotros establecimos un candado. En las parroquias donde mayor déficit de cobertura de servicios básicos hay, mayor del presupuesto que le toca a esa parroquia, en función de porcentajes, 70-80% tendrán que ir destinados exclusivamente a agua potable y alcantarillado.
0: Es una buena resolución, importantísima diría
1: con yo. La finalidad de poder establecer candados y garantizar que estos recursos, que siguen siendo escasos, y yo coincido con usted, doctor, pero que al final vayan inyectados a resolver problemas fundamentales.
0: Claro.
1: Le pongo un ejemplo, doctor. Mire, actualmente para el año 2026, en la parroquia de Yangana, para los barrios de comunidades, La Elvira y San Gabriel, todo ese sector, actualmente se está trabajando en un proyecto con UMAPAL para poder dotar de agua potable a todo ese corredor, a todos estos barrios, comunidades, La Elvira y San Gabriel. Un proyecto que cuesta cerca de $200,000, ¿sí? Pero, evidentemente, como se incrementó el presupuesto, hoy tienes esa posibilidad de que puedas ejecutar este proyecto para mejorar la calidad de vida de toda esta gente que vive en este sector. Uh-huh. El otro año se podrá avanzar en otro sector. Tienes problemas de agua en Mazanamaca, tienes problemas de agua en Suro, en algunos sectores, pero lo importante es que ya se va avanzando de mejor manera. Si revisamos en San Pedro de Vilcabamba, actualmente se está ejecutando un proyecto de alcantarillado al barrio Zacapo por cerca de $130,000 o $140,000 aproximadamente. En la actualidad, hoy en la parroquia de Quinar, estamos ahí con un inconveniente, pero está presupuestado cerca de $240,000
0: ¿para hacer qué?
1: Alcantarillado sanitario en un sector de la parroquia que hace falta, en el sector La Ye, llegando a Quinara. El problema es que por ahí estamos resolviendo unos temas legales por unos terrenos donde tiene que pasar la tubería, sí o sí, y eso a veces ha complicado.
0: ¿Pero entrando por Mazanamaca o por Tubianuma?
1: Por Mazanamaca, sí. El otro sector de Huahuanga actualmente sí tiene el servicio de alcantarillado. Y así, doctor, en algunas parroquias, no hace mucho en Malacatos, doctor, usted recordará, se culminó la ejecución de un colector, la construcción del colector marginal de alcantarillado sanitario desde la gasolinera, la vía principal hacia el barrio Belén. Faltó algunos metros para poder llegar al barrio principal, pero ya se está haciendo un ajuste presupuestario para poder contratar esa parte que falta y pueda llegar a esos sectores. Entonces, mire, doctor, una gran parte de estos recursos evidentemente se han destinado a estos sectores, sí, a poder mejorar las condiciones de vida de nuestra gente. Indudablemente también hay proyectos de vialidad que también son fundamentales. En nuestras parroquias, por ejemplo, en Yangana, a la semana anterior se empezó un proyecto de asfaltado de un monto de casi $240,000, en donde también se cambian algunas redes de tuberías que están internas, con la finalidad de poder ir mejorando también estos temas que son fundamentales. Sí. Mire, necesidades hay muchas en las parroquias.
0: Es decir, lo que no es dinero.
1: Lo que no ha existido, dinero, pero doctor, yo siempre he criticado.
0: Se ha mejorado un poco, sí.
1: Se ha mejorado.
0: No lo suficiente para cubrir.
1: Indudablemente, que falta mucho, falta, pero sí se ha mejorado, sí se ha asignado mayores presupuestos con la finalidad de que esto puede ir avanzando de mejor manera. Ahora, claro, esta ordenanza que se aprueba a finales del año 2024, recién entra en vigencia el año anterior. Es por eso que yo siempre he mencionado que los resultados mucho más avanzados en la forma en que nosotros quisiéramos ver, se los va a ver a mediano y a largo plazo.
0: Exacto. Ahora, 2026, prueba de fuego. Primero, el municipio para cumplir la ley 7030. Y segundo, para el ejercicio presupuestario que es participativo, para que las parroquias sientan un poco de alivio a sus necesidades. De lo contrario, volverán los reclamos.
1: Sí,
0: como
1: sin duda
0: existieron ayer.
1: Y ahí, doctor, algunos temas que es fundamental. Mire, para garantizar que la obra pública que se planifica desde las parroquias en el municipio se pueda ejecutar en el mismo año, creo que también es importante saber priorizar. Sí, a veces yo priorizo que en el año 2027 y hemos cometido errores y hay que reconocer, priorizo que en tal parroquia voy a construir una planta de tratamiento de aguas residuales, que me parece bien. Sin embargo, llega el año cuando quiero empezar a ejecutar el proyecto, recién tengo que resolver el problema de la legalización del predio.
0: ¿Ese es el problema?
1: Para poder ejecutar
0: el proyecto. Si no declara de utilidad pública, de ocupación inmediata, ¿cómo? Porque no siempre el municipio tiene propiedades.
1: Y que a la final,
0: salvo que alguna persona quiere hacer una donación.
1: Que es difícil, que es imposible. Y que a la final estos procesos de expropiación en el municipio lamentablemente han sido muy engorrosos.
0: Claro, ¿sí? Que sí.
1: Y hace que no te salgan de forma inmediata. Entonces a veces...
0: ¿Pero por qué se vuelve engorroso? Si es tan sencillo, me disculpa. Es cuestión de informes técnicos y se acabó.
1: Sí, mire.
0: Y luego entrar en posesión el municipio.
1: Porque yo he hecho
0: los recursos están disponibles para pagar.
1: Exactamente.
0: Y como dice, de acuerdo al avalúo.
1: De acuerdo al avalúo.
0: Más un 10% adicional.
1: Si es que hay un acuerdo y no hay algún tipo de objeción al tema. Sin embargo, vea, yo siempre he hecho una observación y la sigo haciendo, doctor. la sigo haciendo, ¿sí? Es que si bien es cierto en el municipio hay buenos profesionales, uh-huh, hay buenos departamentos, el problema es que los departamentos siguen trabajando por separado. Parece que
0: dentro, no se articulan.
1: Parece que dentro del municipio hay 4 o 5 municipios más. No, yo ya hice mi parte. Quien no hace la parte que le toca es el otro departamento.
0: Es que ahí viene el tema.
1: Y yo les he mencionado.
0: No se vuelve funcional la institución.
1: Les he mencionado que el municipio es uno solo. Uh-huh. Sí, que si un departamento avanza un tema
0: y el otro,
1: ya y el otro no avanza, es como no avanzar nada, claro, prácticamente. Es como no avanzar nada. Sí, y a la final lo que la gente.
0: Hay que trabajar articuladamente.
1: Y lo que la gente
0: quiere la es
1: el resultado.
0: Porque si no, si espera que termine una parte hoy, una dirección, y comience de nuevo, se le va el tiempo y no ha hecho nada.
1: No, sin duda alguna. Entonces, son esos temas, doctor, que sí se tienen que ir mejorando. Nosotros hemos hecho algunas observaciones, pero lo importante es que esos temas puedan ir avanzando. Mire, doctor, en Quinar, actualmente, yo espero que esta semana o la otra se adjudique, por ejemplo, una primera fase de un proyecto importantísimo para Quinara, que es ir avanzando a resolver el problema que tenemos en plena calle del centro, que es la quebrada.
0: La quebradita, sí, claro.
1: Actualmente.
0: ¿Y allí qué se piensa hacer?
1: Mire, se va a hacer una vía de hormigón tipo Badén en el centro.
0: Badén. Sí. Como la que hubo más acasito. Había una pequeñita.
1: Sí, hay un Badén en la vía principal, un pequeñito. Eso se lo va a proyectar hoy por hoy, una primera etapa, porque todo el proyecto vale $500,000. Yeah. Hoy se está contratando cerca de $200,000.
0: Esa quebrada es traicionera.
1: Sí.
0: En ocasiones ha causado problemas.
1: Por eso mismo, doctor, se ha hecho eso. Se van a hacer unos trabajos adicionales en las partes altas. Y eso, evidentemente, considero que va a ser un paso importante para que incluso Quinara se proyecte a asfaltar vías, porque no se puede asfaltar porque no se ha resuelto el problema de la quebrada. Y así en algunas otras parroquias, doctor.
0: Quiero agradecer la presencia de Lenín Cuenca, concejal de Loja, con quien hemos hecho información en Noti Radio en su primera emisión. Gracias, Lenny, por habernos acompañado. Buenos días a usted.
1: Gracias, doctor, por la invitación.
0: Giovanni, estamos llegando al cierre de la propuesta informativa, no sin antes expresarle mi felicitación por el cumpleaños. Ayer estuve de cumpleaños.
2: Gracias, doctor.
1: Feliz cumpleaños, Giovanni.
0: Que haya disfrutado.
1: Aviso, doctor, para traerle una
0: hoy día corta, me entero, algo, claro, hoy día me entero, pero ayer ha sido el cumpleaños de Giovanni. Felicitaciones.
2: Muchas gracias, doctor.
1: ¿Cuántos cumple, Giovanni?
2: Ya estamos
1: todavía. 25 le pongo
2: ya. Estamos todavía en los 25. Gracias, hasta mañana. Quedan buenos con Amanda días. Díaz y está con buenos el amor. Días.
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Muy buenos días, un gusto saludarlos en esta mañana. 14 de julio del 2026, día martes. Ahora te puedes marchar. ¿Listos ya para acompañarlos en esta mañana hasta las 11 horas? Así que tenemos nuestro recorrido musical por distintas épocas. Usted puede comunicarse con nosotros a través del 2570-426. También a través del 099-455-3959. Muchas gracias a todos quienes se unen a la señal de Radio Luz y Vida. Pendientes de la 88.1 FM y también a quienes nos están escuchando a través de nuestro sitio web. RadioLuzYVidaFM.es. No olviden que también está disponible la aplicación para los dispositivos móviles. Nos encuentran en Play Store. Estamos como Radio Luz y Vida 88.1 FM. Como siempre, un gusto poder acompañarlos. Amanda Díaz está con ustedes hasta las 11 horas. Sean todos bienvenidos, bienvenidas. Hoy iniciamos escuchando a Luis Miguel. Ahora te puedes marchar. Con este tema iniciamos. Hacemos ahora una pequeña pausa y regresamos enseguida con las sugerencias musicales que tenemos ya para este día.

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0: 9 horas con 12 minutos.
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0: recordamos, decía MDO. Este tema es un cover que ellos presentaban como parte de su exitoso álbum de estudio Un Poco Más, del año 1999, con la interpretación de Abel Talamantes, Pablo Portillo y Alexis Grullón. Solo pienso en ti.
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0: Y con este tema iniciamos un nuevo bloque. Estamos recordando temas también de los noventas. Y ahora tenemos una sugerencia.

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0: Vamos a escuchar a continuación Que viva la comadre, Que viva la comadre, un aire típico del señor Gerardo Obando.
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0: tocar Las Quiteñitas.
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Este hermoso popurrí de tonadas, linda guambra y cansados pies, para ustedes, con mucho aprecio, de Marcelo Sánchez, Mauricio Santiana, Mesías Imbaña y Patricio Purucajas. Disfrútenlo.

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